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0: 8 de la mañana con 5 minutos. Buenos días, aventureros.
1: ¡Comenzamos!
0: ¿Cómo están? ¿Cómo amanecieron hoy viernes? Viernes, último día del cole.
1: ¿Listos?
0: Así es, se acerca el fin de semana y hoy nos vamos al colegio, último día de clases. ¿Cómo estás? 610-660-115. El WhatsApp de la radio para tus mensajes. Hoy viernes de cajita. Hoy viernes, cajita de sueños.
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0: Así es, nuestros pequeños aventureros. Hoy tenemos una cajita muy especial. Una cajita mágica donde vamos a guardar nuestros sueños, nuestros deseos. Y todas esas cosas bonitas que imaginamos. ¿Están preparados? Así que...
1: ¿Listos?
0: Abrimos nuestra cajita en 1, 2, 3. ¡Bienvenidos! ¡Bienvenidos a la cajita de sueños! Hoy viernes te quiero hacer una pregunta muy, pero muy especial.
1: ¡Las mañanas!
0: Si pudieras pedir un deseo y se hiciera realidad, ¿cuál sería? ¿Qué pedirías? Por ejemplo, tener una mascota. ¡Wow! Viajar a Disneyland. O conocer a tu cantante favorito. O también quieres volar por el cielo. O lo más importante, que tu familia estuviese siempre feliz. Queremos conocer esos sueños maravillosos. 91-081-99-92. La línea habilitada. Hoy viernes, cajita de sueños.
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0: gato bombón. Así es. Bueno, acá tenemos la primera llamada. Hola, buenos días. ¿Con quién tengo el gusto? ¿Príncipe o princesa al aire?
1: ¡Príncipe!
0: ¡Hola, príncipe! ¿Cómo te llamas?
1: Divino Adivinador.
0: Ah, ya sé quién es. Comienza con L.
1: Sí.
0: Y termina con S.
1: Sí.
0: Y se llama Don Lucas.
1: Sí.
0: Eso, Don Lucas. ¿Qué tal, Don Lucas? ¿Qué tal ayer en el cole?
1: Bien.
0: Bien, eso. ¿Y qué más? ¿Qué tal te levantaste hoy? Cuéntame.
1: ¿Qué?
0: ¿Qué tal hoy día?
1: ¿Qué tal hoy? Bien, ¿qué tal hoy? Muy bien.
0: Eso. Hoy viernes cajita de sueños. ¿Saben lo que es hoy día, no?
1: ¿Eh?
0: Hoy viernes cajita de sueños. Si pudieras pedir un deseo y que se hiciese realidad, ¿cuál sería?
1: Paz y salud para todo el mundo.
0: ¡Eso! Paz y salud para todo el mundo, que es muy importante. Don Lucas, los saludos para quién el día de hoy.
1: Para mi papá, para mi mamá, para mi hermano Matías, para Fer, para mi abuela, para Ramoncito, para ti, para Mayrita, para toda la Robi, para toda mi familia.
0: ¡Eso! ¿La canción?
1: Para mí, Motajema en Morgane, y para mi hermana Matías, La Vaca Lola.
0: La Vaca Lola. Vamos a buscar rápidamente. Doña Lola, por acá, La Vaca Lechera, acá está La Vaca Lola.
1: Y eso. Para mí, Motajema en Morgane.
0: Eso. Lucas, una pregunta.
1: ¿Cuál?
0: Si pudieras hablar con los animales, escucha bien, si pudieras hablar con los animales...
2: Pasa mucho hambre y la pobre está todita desplumada.
0: La pregunta...
2: Tiene huevos en la sala y también en la cocina, pero nunca...
0: Bueno, por acá tengo, a ver, se me perdió la pregunta.
2: La gallina...
1: ¿Qué?
0: La pregunta, Don Lucas. Es un caso. Si pudieras viajar a cualquier planeta, la gallina, ¿a dónde irías? A cualquier planeta, si pudieras viajar. Si pudieras viajar a cualquier planeta, ¿a cuál irías? Puede ser a Marte, a Saturno.
1: A una galaxia que está a 1,000,000 de años de aquí.
0: ¡Hala! ¿A dónde?
1: A la galaxia Andrómeda.
0: ¡Hala! ¡Está lejitos!
1: Está 1,000,000 de años de aquí.
0: ¿Sí?
1: 1,000,000 de años luz.
0: ¡Hala!
1: Y por cierto, hay una estrella más grande que el Sol.
0: ¿Ah, sí? ¿Cuál es?
1: No sé cómo se llama, no me...
3: Tienes que...
1: Ay, pues este es el agujero negro. ¿Sabes cómo se llama el agujero más grande que han descubierto?
0: No, dime.
1: Se llama Tom 613. 18. Tom 618.
0: ¡Hala! Sí. ¡Qué bien, Don Lucas! Pues nada, Don Lucas, ¿sabes? El consejo de hoy, nunca dejes de soñar y aprender a trabajar un poquito a poquito para conseguir tus metas, ¿vale?
1: Vale.
0: Espero que te vaya súper bien en el cole hoy. Cuídate mucho.
1: Que tengas un buen día, Charlie.
0: Igualmente, recuerda hacer caso a los profesores siempre y portarte bien con los compañeros, ¿vale?
1: Vale.
0: Chao, chao. Hoy viernes, cajita de sueños. Hoy todos nuestros pequeños aventureros nos van a contar ¿cuál sería tu sueño? Y la pregunta para todos nuestros pequeños aventureros: si pudieras viajar a cualquier planeta, ¿a cuál irías?

0: Oiga, por acá los audios que nos llegan. Hola, buenos días.
1: Buenos días, pequeños aventureros. Buenos días a la radio, a todos los pequeñitos que están ya en pie para ir al cole, a aprender y a disfrutar. Soy la abuelita de Tyler, de Marcus, de Sarita, de Lía, mi Liria. A mis nietecitos preciosos, que Dios les bendiga. Ya. Te mando un abrazo especial para ti, Tylercito. Dale otro abracito a tu hermano Marcus y a mi pequeña Sarita. Hoy es viernes, último día de cole, mañana día de aventuras y día en familia. Te quiero mucho, cariño, espero que escuches mi mensaje. Te extraño siempre, y a todos los niños, feliz fin de semana. Y a la radio, gracias por este espacio. Un saludo.
0: Nada, gracias a ustedes. Muchas gracias por compartir con nosotros y con nuestros pequeños aventureros. A los reyes, padres.

0: Por acá la pregunta para nuestros pequeños aventureros. Si pudieras viajar a cualquier planeta, ¿a cuál irías? Hola, buenos días. ¿Con quién tengo el gusto? ¿Príncipe o princesa al aire?
1: Buenos días, un rey, creo. Buenos días, Charlie Flo.
0: Ha sido un padre rey. Buenos días.
1: Buenos días, Charlie Flo. Buenos días a los niños del mundo mundial. Buenos días a todos. Espectacular viernes. Que le vaya muy bien en el cole.
0: Ajá, cuéntalo, Chupín, Juanito Chupín, ¿qué hay?
1: Pues aquí en el reparto, pero podría mandar saluditos para mis hijitos bellos, hermosos, que están ahorita mismo despertando.
0: ¿Ya?
1: Que Dios los bendiga, me dan eso, sí, a Steven Alejandro y a Jarita Alejandra y Leo Joel, que les vaya su pechachi piruli en el cole, que su papito Juanito Chupín los quiere mucho, y Paulita, siempre con cariño, amor y ternura.
0: ¡Eso!
1: Y para bien. Los niños del mundo mundial también.
0: Eso, don Juanito Chupín. La canción que quiere usted escuchar.
1: Dai Dai de Shakira. Dai Dai de Shakira para mis peques.
0: Dai Dai, listo.
1: Sí, por favor, Charlie. Charlie Flow en la radio. Coincide en la 103.7.
0: Don Juanito Chupín, hoy estamos con la cajita de sueños.
1: La cajita del sueño.
0: Así es.
1: Sí.
0: Si pudieras ¿sí? pedir un deseo que se hiciese realidad, ¿cuál sería?
1: Que haya mucha salud en el mundo.
0: Eso.
1: Salud y paz.
0: Eso. Muy bien, Juanito.
1: Eso es lo que mi deseo más humilde que puedo pedir para todos. Y que haya mucha felicidad. Eso sí. Mucha, mucha felicidad, chicos.
0: Eso sí. Te apunto. Entonces, te apunto a la cajita mágica.
1: Que sonreír es gratis, no cobran. Así que sonrían.
0: Eso,
1: Juanito. Si lloran, sonríen. Si están tristes, sonrían. Si están cabreados, sonrían.
0: Eso, Juanito.
1: Y ya se les pasa la buena, buena medicina para la salud. Creo yo.
0: Eso es cierto. Nada, Juanito, muchas gracias por llevarnos.
1: Sí, Charlie Flo, y que tengamos un excelente día y buen fin de semana y buen feriado para todos los niños también. Y con cariño.
0: Eso, Juanito. Chao, chao.
1: Chao.
0: Oiga, así es, Juanito Chupín. Vamos a apuntarlo a la cajita mágica. Eso. Oiga, si quieres mandarme el mensaje por audio al 610-660-115.

0: Vamos a nuestros pequeños aventureros en el día de hoy. Para Ova, buenos días Ova. Para Génesis, buenos días Génesis. Para Noah y Laia, buenos días pequeñas aventureras. Para David. Para Lucas y Matías. Para Antonella, buenos días. Para Dani Daniel, buenos días Dani Daniel. Para Don Víctor Flores. Para Judy, buenos días. Para Camila León y Lucas León, buenos días. Buenos días, ¿con quién tengo el gusto? Príncipe o princesa al aire.
1: Con
0: el altavoz. Hello.
2: Hola.
0: Ay, Oliwis.
2: Hola.
0: Hola, ¿con quién tengo el gusto? ¿Princesa o príncipe?
2: Princesas.
0: Oh, hola, princesas. ¿Cómo se llaman las princesas?
2: Adivina adivinador.
0: ¿Usted es Noah?
2: Sí.
0: ¿Y Laia?
2: Sí.
0: ¡Eso! ¿Qué tal, mis niñas? ¿Están rumbo al colegio?
2: Sí.
0: ¡Eso! ¡Qué bien! No hay Laia, hoy es viernes cajita de sueños. Si pudieras pedir un deseo que se hiciese realidad, ¿cuál sería?
2: ¿Cuál sería? ¿Tener un perro? No, yo tener un perro.
0: ¡Hala, una mascota! Muy bien.
2: Sí, y Laia.
0: Ajá.
2: Y conocer a Spider-Man.
0: ¿Conocer a Spider-Man?
2: Sí.
0: Conocer a Spider-Man. O sea, sería el personaje favorito de la Spider-Man, así. ¡Wow! Oiga, qué emoción. Yo también quisiera conocer a Spider-Man. ¡Wow! Muy bien, ¿no, Ailaya? Y la pregunta del día de hoy para mis dos chiquillas, si pudieran viajar a cualquier planeta, ¿a cuál irías? Si pudieras viajar a cualquier planeta, ¿cuál irías? ¿A cuál irías?
2: El planeta quieres ir al Marte.
0: Oh,
2: no.
0: ¡A Saturno! Así es. No hay Laia, los saludos para el día de hoy.
2: Para mi mamá, para mi papá, para mis hermanas, para mis primos, Tyler, Marcus, Areta y Michael, para mis tías, Michelle, y para mi tío, para mi padrino, para mi madrina, para mi madrina, para mi para mi padrino, para la Yaya, para el pueblo, y para toda la radio de Quay City.
0: ¡Eso! ¿La canción que quieres escuchar el día de hoy?
2: La canción de Spider-Man.
0: Spider-Man.
2: Charlie.
0: Dígamelo.
2: ¿Puedes poner la canción de Spider-Man si puedes? La infantil.
0: Vale, por favor, dile a tu mamá que me la envíe por al WhatsApp, ¿vale?
2: Vale.
0: Sí, porque si yo te busco me sale un montón y no sé cuál será. ¿Vale?
2: Vale.
0: Por favor, eso. El consejo de día, mis niñas, nunca dejes de soñar y aprender a trabajar poquito a poquito para conseguir tus metas, ¿vale? Espero que te vaya súper bien en el cole el día de hoy. Cuídate mucho, cuídese mucho. No hay la...

las 8:25, seguimos recibiendo los mensajes a través del 610-660-115. Ay, Dios. Oiga, con esta alergia seguimos malitos, pero estamos aquí.

0: buenos días. Buenos días. A todos un saludito para todos los niños de Ecuachiri. Y un saludito a nuestro amigo Juanito, que acaba de llamar y que se ha olvidado de saludar a alguien. Apuntado está Juanito. Saludito para mis hijas Marina y Jacqueline. ¿A Canen será? ¿Será así, no? Bueno, alistándose para el cole. Marina sí. Sí entiendo, pero el otro nombre no ya. ¿A Canen o Jacqueline? Bueno. Vamos con audios antes de irnos.
1: Hola, Charlie. Quiero pedir un saludo para mi madre, para mi tía, para mi prima. Y quiero la canción Más Allá de Bayana. Gracias, Charlie.
0: Nada, a ti, muchas gracias.

0: Radio Cochin. Mi nombre es Ova.
1: Hola, Ova.
0: Mando un saludo para mi mamá, para mi papá, para mis hermanos, para mis tíos y tías, para mis primos y primas, para mis abuelos, para ti, para Joana, para Mayrita, para la vaca Teresa, para Bombón Bichifú y para mí, para Miki y para toda la Radio Cochiri.
1: ¡Eso!
0: Entonces, ya voy escuchando la Cochiri con mi mamá.
1: ¡Eso!
0: Quiero la canción de...
1: ¿Cuál?
0: Porque eres así, voy.
1: ¿Por qué eres así, Oma?
0: El sueño que voy a... Si yo quería cumplir, yo quería cumplir el sueño de todo el mundo que tenga mucha paz y felicidad.
1: Eso.
0: Gracias.
1: Muy bien, Oba. ¿Sabes por qué eres así, Oba? Ah, por acá dice, Akane se llama. Ah, o sea, para Mariana y Akane. Así, tal cual. Saludos, Betty.

Recuerde que el lunes no hay clase, nos vemos el martes. Espero que este fin de semana te lo pases bomba. Complaciendo canciones a esta hora.

estamos. Estamos a través de iberoamericatv.com. Vamos de la araña. Para el resto del planeta. Ahí nos puedes ver.

0: hizo muy feliz.
1: Así llegamos a la parte final. Recuerda el consejo del día de hoy: nunca dejes de soñar y aprende a trabajar poquito a poquito para conseguir tus metas.

más, pequeños aventureros. Nuestra cajita mágica de los sueños se cierra por hoy. Gracias por acompañarnos, por compartir sus deseos y por llenar este viernes de mucha ilusión. Recuerde siempre, los sueños son el comienzo de grandes aventuras. Les mandamos un abrazo gigante, rompecostillas. Y nos escuchamos en la próxima aventura, que es el martes. Recuerda que el lunes hay festivo. Feliz viernes, pequeños soñadores. Hasta la próxima. Chau, chau. Esto ha sido el mundo mágico de los pequeños aventureros.

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¿Recuerdas de una canción? Hoy vamos a recordar lo mejor del pop rock. A través de la 103.7. ¿Recuerdas de una canción? A esa hora nos vamos hasta Cuenca. Bajo sueños. El 616-60-115. Habilitado a esta hora de la mañana. 8 con...

0: están escribiendo al WhatsApp 610-660-115. Hola Charlie, por favor, la canción de Fresa Salvaje de Camilo VI, que tengas un excelente fin de semana. Claro que sí. La canción que está sonando ahora es un pop romántico, Rosas de la Oreja de Van Gogh. Hay canciones que nos hacen recordar a esa persona que llegó a nuestra vida y nos hizo soñar con amor. Con amor para siempre. Esta canción es del año 2003. Es pop romántico. La Oreja de Van Gogh, Rosas.
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0: y nos vamos hasta el año 1972. Fresa Salvaje de Camilo VI.

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canción de Franco De Vita, No Basta. Qué buen tema. No, no basta. Simplemente dar dinero, cosas materiales, a los hijos no es suficiente y falta amor, tiempo para ellos.

Por acá la canción, por favor, Lloran las Estrellas. Las 9:07. ¿Estás en recuerdos de una canción? Dice, por favor, desde Goya. Ya pasamos Rata Blanca, ñaño. Deja ver si se puede hacer. ¿Qué se puede hacer? Para Laurita, dice que está llorando por la canción. No, pues. Tranquila, que todo pasa por algo. El 610-660-115, la línea habilitada para pedir tus canciones. En recuerdos de una canción.

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Buenos días a don Oscar, ¿qué tal? La canción de Cristian Castro, Llorando las Rosas. Para los amigos de Loja, buenos días.

minutos. Las 9 de la mañana con 15 minutos. Señores, a esta hora de la mañana vamos a recordar una de las canciones más románticas y emocionantes del cine. Así es. La canción del Titanic. Donde habla de un amor que ni la distancia ni el tiempo pueden borrar.

0: Qué bonito es recordar a esa persona que a pesar del tiempo y la distancia sigue ocupando un lugar especial en tu corazón. Laurita, no llores.
1: 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Y
0: a través de la 103.7 en Recuerdos de una Canción, hoy nos acompaña desde

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0: Con esta canción estamos despidiendo el cemento romántico. Recuerdos de una canción. No te muevas del dial que se viene el reventón de la mañana. Cuando tú
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10 de la mañana con 10 minutos. Estamos ya en directo a través de línea telefónica con nuestra guía espiritual, Sammy. Buenos días, ¿qué tal?

0: Hola, hola, hola, hola, hola, hola. Hoy voy a hacer el programa desde aquí también porque tengo que ir a hacer cosas que no pude hacer ayer porque se me hizo tarde allá.
1: Ok, listo, Sammy. Y por acá tengo a mi compañero Jorge Ramírez. Buenos días, Jorge.
2: Charlie, ¿cómo está? Buenos días. Saludo especial para toda la gente de Guachiri, la 103.7. Para Samantha, nuestra tarotista colombiana e internacional. Saludo muy especial. Buenos días, Samantha.
0: Buenos días, ¿cómo estás?
2: Excelente, brillando maravillosamente. Ya por ahí las lenguas impías empiezan a hablar, empiezan a llamar, empiezan a reportar sintonía. Con el nuevo proyecto, excelente, todo muy bien. Estamos ya acabando de hacer unos ajustes en la 102.1, solo nos falta algo más y ya estamos con todo el armamento listo para llevar la 102.1 FM, lo que es Radioactiva Europa. Ojo, 102.1, ya estamos ahí al aire, Charlie, pero estamos en emisiones de prueba, ¿vale?
1: Así es.
0: Vale.
1: Ya está sonando Radio Activa a través de la 102.1, pero ¿pueden escucharlo por la página web todavía o...?
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0: Vale, pues entonces empezamos ya. Y Más que Urbano también está sonando, ¿no?
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0: Vale.
1: Vale, Sammy, hoy viernes, ¿tenemos karaoke o no tenemos karaoke, jefa?
0: No, ¿cómo es? Ayer empezó a fallar. No, ayer yo estaba ya mejorándome de la gripa. Charlie no tiene gripa, sino peste. Y hablando frente a frente, pues me volvió a contagiar.
2: Ponga el tapabocas, Charlie.
0: Sí, toca andar que tomo tapabocas.
2: Contagió a Samantha, me contagió a mí, contagió a Perico.
0: Entonces, ¿qué? Estamos en... Y me va a poner, ahorita me va a poner a cantar, a gritar, como loca hacer el oso más de lo que hacemos todos los días. Pues no, porque quiero que sepa una cosa. Tenemos gran cantidad de gente que se ríen de lo de nosotros, pero se ríen por el lado bien. Les encanta las bobadas porque dicen, algunos dicen, oiga, pero estos salieron a hablar bobadas, no sé qué, pero eso les encanta también. No todos los días tiene que ser así riguroso el programa de que no se quede, que se cuide, que esto, que sea aquello, que le van a hacer, que le hicieron. No, el programa a nosotros les gusta y ¿qué vamos a hacer? Les encanta y después se ríen. Oiga, ustedes no se cansan de hablar bobadas, ¿ay? Le digo, ¿cómo que de hablar bobadas? Si estamos, yo salgo a hacer un programa, no hablar bobadas. Me dice, me encanta como eres, me encanta como soy, me encanta el programa. Y ya, parece que se van a hacer un club de los seguidores de Samantha. No, cuando me dijeron eso me quedé azul. Y que me van a invitar porque soy la estrella ahí, que yo no... Bueno, pero cantidad de cosas. Y yo, ¿qué? ¿Se van a poner a hacer eso? No molesten. Que de verdad, Sammy, que nos estamos hablando con las diferentes personas con teléfono y lo vamos a hacer. Y yo, que vamos a ver con qué van a salir, pero que lo van a hacer, lo van a hacer, porque les encantan nuestras bobadas. Pues vamos a seguir a ver bobadas. Imaginen lo que dicen, en cambio de ser un programa serio, así como soy yo, seria, así. No, que hablamos bobadas, que nos reímos, que les encanta, que eso les alegra la vida, que empiezan a trabajar contentos con sus audífonos y que se acuerdan de lo que se dice y que se mueren de la risa y que nos... Eso me parece, la verdad que a mí me parece muy lindo eso, porque qué tal todos los días hablando cosas así satánicas del más allá, del más acá, eso olvídalo, ¿vale?
2: Pues ahí está.
1: ¿Qué es lo que dijo? Espíritus del más allá, más acá.
2: El del más acá, el del más allá.
0: Exacto.
2: Bueno, A ver, Samantha, viernes es un viernes que mucha gente... Oiga, el viernes también es el viernes de la diosa Venus. ¿Sabía usted, Charlie?
3: No.
2: Samantha, sí, claro. Samantha, sí o no, la diosa Venus, la diosa del amor, papá.
0: Del amor, exactamente. Sí. Y yo me quería hacer un programa bueno, pero vea, estoy afónica. Y es que estoy sufriendo de algo así como que una cuerdita se le afloja un tornillito porque un rato hablo bien y otro rato... Vea, vea, vea. Otro,
2: se le sale el gallo.
1: Está como otro, yo, rato,
0: otro rato se me va a tocar poner una un programa de pelea de gallo. Vea,
2: oiga, no, hablando en serio de viernes de la diosa Venus, es el viernes, es el día propio para uno hacer trabajos para el amor, Samantha, ¿no? Los rituales, sí, del amor y todo eso, ¿no?
0: Los rituales de rosas rojas con agua con endulzar, pero no con azúcar, ya les diré con qué, para hacerse, porque yo ya tengo el amor, no me quiero buscar otro, hacer el amor, bañarse con lo que yo les mande para hacerlo, eso se los mando por el escritorio, por mi oficina, y así sucesivamente todo lo que tienen que hacer para el viernes, ¿vale?
2: Perfecto, ahí está. Mire, nos escribe justamente acá una oyente, nos dice: hola, soy María, es verdad, hoy es el día de la diosa Venus, Samantha, ¿qué me recomienda? Que ando un poco mal en el amor, no me va bien, soy del signo Leo, quisiera de pronto encontrar esa persona adecuada para mi vida.
0: Primero, para conseguirse la persona adecuada, además de hacer el ritual de la diosa Venus, ¿qué es lo que tiene que hacer? Cambiar tu genio, mamacita, porque tú pareces, hay momentos en que pareces el señor de la casa y eres la señora de la casa. Entonces, cambiar, ser más noble, ser más formal, ser más amable, más linda, más todo. Porque ¿qué saca con amar si en cambio decirle: hola, mi amor, mi vida, cómo estás de guapísimo, tan lindo? Llega: hay que hacer esto, quito de aquí, vamos para allá, me voy, tata. No, eso no enamora a nadie. ¿Vale?
2: Pues ahí está. Vea, la respuesta para nuestra amiga entonces, ¿no? Vea, por ahí está diciendo Samantha: tome limón con miel caliente para esa garganta.
0: No, ya, yo creo que ya aparezco un cubo de dulce.
2: Gárgaras de limón, vea. Dice que gárgaras de limón también, vea. ¿Vio? Limón y sal.
0: ¡Uh, qué rico!
2: Bueno.
0: Vale, yo me hago todo eso, tranquilo. Vea, así es que se me sale. Todo eso, tranquilo.
2: Bueno, pues ahí está. Recuerde que ustedes nos pueden escribir a través del 610-660-115, 610-660-115, para que ustedes pues tengan la oportunidad de hablar hoy con Samantha, comentarle lo que quiere algún consejo. Pues ahí está Samantha escuchándole. 610-660-115. También nos pueden llamar a nuestra línea al 910-81-99-92. 910-81-99-92. Por acá también dice, a ver, dice Marcos: les estoy escuchando desde Tres Cantos, Madrid. Muy bueno eso de la diosa Venus, pero yo también quisiera saber un ritual, algo para hacer, para poder avanzar a mi prometida.
0: A las fieras que tiene en la casa.
2: Dice, ella es del signo Aries y yo soy del signo Virgo, por favor.
1: Sí, sería bueno.
0: ¿Qué quieres? Si tienes, deseas por bienvenido que tienes una Aries en tu casa. Tener una Aries en tu casa no es cualquier cosa. Y mujer, eso no es cualquier cosa. Eso es echar para adelante. Y pero si los dos unimos fuerzas y vamos para adelante. Porque porque ella se activa fuerte y echada para adelante y se le enfrenta lo que sea y a salir. Y tú estás ahí tranquilo. Bueno, que yo me gano una nómina de 1.200. Bueno, que con eso es para 1.200 si le alcanzan por ahí para el alquiler, es el caso. Pero a ella, a un Aries, hay que saberla atender con flores, bueno, con flores y mariachis, no le falles, dice una canción. Pero aquí los mariachis es como jodido para levantar a todo el barrio con los mariachis, pero con flores, con frutas, con salida, sacarla de la mano, joyas, mantenerla al día, pues, mantenerla al día en todo, ¿me entendió el mensaje? En todo. Ahí tienes amor a las
1: 24/7. Así es, para acá. Sammy, tengo un audio que acaba de llegar. Atención.
3: Hola, mi hermoso Charlie, muy buenos días, muy buenos días, Jorge, bienvenido en la mañana.
2: Gracias.
3: Hermosa orquídea, preciosa, bonita. Nada, quería saludarla y darle los buenos días y desearles pues que tengan un buen fin de semana con muchas bendiciones y que mi señora bonita se mejore de su garganta, porque la verdad que hace falta esa chispa más ahí en la radio, que es ella. Ustedes lo hacen genial, estupendamente, pero ella es el complemento de vosotros ahí en la mañana. O sea que para el día lunes yo creo que va a estar 10% segura y que va a estar muy bien de su garganta y vamos, nos va a acompañar. Un besito, adiós, bendiciones.
2: No, pero es que yo digo una cosa, Samantha. El lunes es festivo, o sea, mire todos los días que tiene pues para recuperarse.
0: No, ya me estoy recuperando porque con todos los remedios que me han mandado a tomar agua de tomate con miel, agua de limón con miel, a tomar no hacer gárgara, agua de limón con miel, agua de limón, ahorita me acá, la primera vez que oigo que con sal, me han mandado a hacer una cantidad de cosas. Pero de todo eso, si me hiciera todo eso, se me derretiría la garganta. Vea. Se me derretiría la garganta.
2: Oiga,
0: pero ahí voy.
2: Bueno, poco a poco, es que estamos en el proceso del cambio de ese calor al frío. Uy, y créame que ahorita venía el metro y venía congelado, Charlie. O sea, está, aunque esté el sol y todo eso, pero es que el ambiente, eso está feísimo. O sea, está muy frío. Ya hay que salir muy bien abrigados, llevar la bufanda, el tapabocas,
0: ¿cómo
2: todo?
0: ¿Cómo que? No sea mentiroso. ¿Cómo que el metro? ¿Usted no sabe andar en metro, man pendejo? ¿Usted siempre anda en coches?
2: Pues del metro de calle, venía del metro de calle, o sea, contando los metros de la calle caminando. Porque
0: ay,
2: el coche me dejó tocar, el coche me dejó, me tocó dejarlo aparcado a 3 cuadras.
0: Sí, porque ¿cómo así? Eso, hemos dicho ahí, sí, ya.
1: Parking.
2: Vea, Samantha, póngale pues cuidado. ¿Verdad que usted una vez le dedicaron esta canción? El señor
0: ¿cuál?
2: Marcelo, póngale cuidado.
0: A verlo.
2: Por ahí me dijeron. Te le está diciendo ya a Charlie. Vea, Charlie, ponga esa canción.
4: Señora bonita.
0: Ay, sí.
2: ¿No?
0: Sí.
2: ¿Se la dedicaron o no?
0: Sí.
2: Ah, vio. Sí. Y Narcisa ahorita le está diciendo que señora bonita, entonces sí vio. Pero se la sabe, Samantha.
0: Esa canción y flores.
2: Imagínate, ¿pero se la sabe o no se la sabe?
0: Claro, ¿cómo se me la va a saber si me la dedica como 80,000 veces?
2: A ver.
0: ¿Cómo voy a cantar?
2: Cante, aunque no cante.
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0: Que Dios la bendiga.
2: No, más bien que sea. Más bien que sea así, eso. Déjelo ahí, Charlie,
0: mejor,
2: más bien porque
0: mejor
2: de pronto llueve.
0: Calladita.
2: Déjelo ahí porque de pronto llueve, Charlie.
1: Yo sé que hay otra canción también.
2: Sí, dale, cuál.
0: A verla.
2: Oiga.
0: Ah.
2: Es con mariachi todo.

0: me lo dijeron. Esta mañana nomás me lo dijeron.
1: ¿Qué le dijeron? ¿Qué le dijeron?
0: Que me ama y que me adora y que no habrá nadie en la vida que nos pueda separar. Que estamos. Porque yo le dije.
2: ¡Ah, sí, juez!
3: Ya. Felicidades, mira. ¡Que viva el amor!
4: Eres luz que llena.
1: Ay, por Dios, mejor dicho. Tenemos ahí mensaje, Charlie.
3: Sí, dice por acá, buenos días, un bonito programa y un saludo a Samantha. Quiero hacer una pregunta que todos mis proyectos que tengo en mente y quiero hacerlos me salen mal y noto como que me tienen mucha envidia. Soy de signo Géminis. Saludos.
0: Vale, a ver, te contesto. Lo que pasa es que eres re chulo y hay momentos en que eres muy formal, muy amable, muy todo, y hay momentos en que eres prepotente. Pero no es porque tú quieras ser así, sino que es que tu signo es así. Y tú hay momentos en que sientes que levitas. Y mentira, no estás levitando, estás caminando. Y si vas a empezar algo nuevo, empieza a gatear antes de empezar a levitar. Entonces, si ves que sigue con estas cosas tratando, no. Uno no tiene que tratar, sino hacerlo, de cambiar un poco. Y ves que te ponen más formal, más amable a la hora de hablar, porque... así es que sin desayunarse 3 días, 8 días, de pijo no lo baja nadie. Entonces miramos a ver qué es lo que está pasando, ¿vale?
3: Ok, listo.
1: Oiga, Samantha, ¿qué significa soñar en un ascensor? Pero, o sea, como decir, llega uno al ascensor y el ascensor no sube así, como siempre, ¿no? Hacia arriba, sino que es como diagonal. Y encima ve uno como la ciudad, así como acristalado y un vértigo impresionante. Cuando va uno a la, digamos, sube uno pues al piso a donde va, ve todo revolcado, ve todo vuelto una nada. ¿Qué significa un sueño de esos?
0: Eso es un sueño que es subir, buenísimo. Pero el problema es que estás subiendo con muchas trabas, estás subiendo con muchos problemas o sin pensar en lo que va a hacer, a lanzarse, como dicen, lanzarse al hueco a como caiga. Voy a montar esto como caiga, no sé cómo, pero lo voy a montar. Hay que pensar para actuar, hay que pensar para hacer las cosas bien hechas. Como por ejemplo, yo me largo de esta casa que estoy cansada, estoy aburrida, me voy. Y cuando le pase el enfado, cuando esté mal genio, ¿qué? Me voy para irse de la casa, abandonar todo. Y cuando ya se da cuenta que la embarró, que ya no tiene tiempo de retroceder porque ya acabó con todo, entonces venga, para abajo. Por eso es que eso quiere decir de que hay que pensar las cosas antes de hacerlas y no, y pensar en frío, hablar en frío, no haga reclamos así acelerado, en calor, peleando, no, en frío, piensa antes de actuar, porque sube, sí, va subiendo, pero todas esas cosas que sube, que baja, que va, que viene, que no sé qué, todo eso trae cantidad de problemas, ¿vale?
3: Vale, pues ahí está. Sammy por acá, Verónica nos escribe, hola Sammy, buenos días. He tenido un sueño, soñé que mi marido llegaba a casa con una maleta y me decía que tenía que irse a unos días y yo le pregunto a dónde iba, pero él no me contestaba. Lo raro es que estamos bien como pareja. Ella es de signo Libra, 38 años, dice Sammy, ¿por qué puedo soñar que mi pareja se marcha si en la vida real no tenemos problemas?
0: Bueno, pero que lo va a ver, lo va a ver. Eso sí, olvídalo. O hay dos, o una sorpresota que nos vamos los dos de viaje, o mira, me salió este contrato, vamos a eso. O va a aparecerse la gata de la esquina y lo va a enredar y cuando se dé cuenta se acabó. Pero si ya tú eres libra, tú eres bruja, tú no eres tonta y no te pueden enredar la cabeza así tan fácil. Entonces, no empiece, sí, es que se va a ir a ver con la otra, no le meta cosas en la cabeza, porque si él no tiene todavía cosas en la cabeza, le vas a meter cosas. Entonces, espere. Pero el día que le llegues con la maleta, no hay nada que hacer, es porque se acabó. ¿Listo? Que no creo que le va a llegar con la maleta.
1: No hay Santa Lucía que valga, ¿no? Como dice el cuento, sí, por ahí.
0: Así es, ahí no hay Santa Lucía que valga, ¿vale? Entonces, también piense, porque es que si Aries es atrevido, porque los arianas matamos y comemos del muerto y a los 5 minutos estamos arrepentidas. Pero los libras son terribles, excelentes personas, sí, pero terribles cuando dicen no, es no, así lo maten, no. Pero cuando se arrepienten ya ha sido demasiado tarde.
3: Okay. Entonces, Verónica ahí tiene su respuesta y le paso los contactos para que pidan una cita.
1: Ahí está. 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Y más para este fin de año, Charlie.
3: Así es, tengo que buscar pareja este año, Sammy. A ver.
1: Seguro.
0: ¿Y qué? Pues búscatela. ¿Cómo así que tengo que buscar? Entonces yo tengo que buscársela, pues búscatela. Lo que tienes que dejar la colita que tiene por ahí de lado a lado, ¿no? El chacho de las muchachas.
1: Yo conozco por ahí el chacho de las pelas.
3: Yo ando soltero, estoy en busca de alguien.
1: No digas más.
0: Sí, andas comiendo a la carta y a la carta sale más caro. ¿Sí sabes?
1: Ave María. Ahí hay WhatsApp, mi querido Charlie. Tenemos nota de voz. Vamos a mirar de quién se trata.
2: Muy buenos días. ¿Cómo estamos, mi querida Sammy? Bueno, que se recupere, mi querida Sammy. Tenés mucho cuidado con la garganta. ¿Y cómo estamos? Buenos días, don Jorge.
1: Buenos días.
2: Don Charlie, un gusto saludarles. Mañana de frío, mañana de un cafecito bien calientito. Y bueno, que viva el amor, que viva los enamorados de por vida, que viva los que viven la vida como que fuera el último día de su vida, y que viva los que tienen más de una, así como el señor Charlie. Ya saben, como siempre, saludos, con frío, pero saludos.
1: Bueno, ahí está.
0: ¿Y ese qué? ¿Es que está despechado o qué? Porque dice, debería ya haber dicho, saludos para los que vivimos el amor como el menú del día, pero dice para los que lo viven. Entonces, según eso, él vive un infierno. Entonces, ¿qué hace? No, a ver, ¿qué se le puede arreglar? ¿Qué hay que hacer? ¿Qué tornillos tenemos que apretar o qué? Porque él no habló como que lo estamos haciendo, como lo que estamos viviendo, como lo que sino para los que pueden vivir así.
1: Pues ahí está, recordarles nuestra línea telefónica también para que llame, interactúe con Samantha, 91-081-9992, o si no, envíe su nota de voz, su mensaje a través del 610-660-115. Está habilitado nuestro WhatsApp, ustedes envíen sus preguntas, lo que quieran, hoy es viernes de lo que sea, entonces ahí está.
3: Así es, por acá nos escribe Manuel. Sammy Manuel dice, hola, soy Manuel, soy Tauro, he tenido un sueño, soñé que estaba trabajando en un lugar donde nunca había estado, un señor me entrega un documento y me decía que lo leyera bien antes de firmarlo, me desperté justo cuando iba a coger el bolígrafo, ¿qué significa? Él es Tauro.
0: Como dicen los mexicanos, él es un cabro, un recabro. Eso que le están diciendo es cuidado, los sueños salen, los sueños te están anunciando lo que va a pasar, bueno o malo. Entonces, lo que yo le digo a todo el mundo, no le sirvan de aval a nadie, no firmen nada que no estén seguros de firmarlo, no se dejen meter que no, que mira que con esto vas a comprarte un coche, te vamos a dar el crédito del coche, y es un coche de 1810 y se lo están vendiendo por del 26. Cuidado con todo lo que firme, con lo que haga, con las promesas que le hagan, si le ofrecen donde estás trabajando, estás más o menos bien, más bien que mal, quédate quieto. Si le van a decir, no, sal de ahí, te vienes a trabajar conmigo, no sé qué, lee, ahí se lo dijeron en el sueño, lee muy bien antes de hacerlo. Y no solo en eso, en lo que sea, lo que vayas a firmar. Okay. Lee muy bien lo que vas a firmar y mira si vale la pena firmarlo, porque el sueño te lo está diciendo y te lo están anunciando. Quiere decir de que no te conviene ningún cambio que quieras hacer ahorita, ¿vale?
1: Perfecto. Pues tenemos por acá más mensajes, Amanda. Vamos a hablar. A ver, está Byron por este lado. Me llamo, quisiera preguntarle a Sammy, ¿qué tal me puede ir? Tengo muchos inconvenientes y quiero salir de deudas y siempre tengo muchos problemas. Soy del signo Escorpio. ¿Qué se le puede decir a Byron ahí?
0: A ver, Byron, lo único que te puedo decir, si tienes muchos problemas, pero estás trabajando y estás recibiendo dinero y te no te gusta pagar o no pagas como debe ser y pone relaciones a otras cosas, pues nunca vas a salir de deudas y nunca vas a poder estar estable y nunca vas a poder estar feliz, porque si a mí me están tocando la puerta porque tengo deudas o no puedo, me tengo que ir por otra cuadra porque yo le debo a este y me lo encuentro allí y me va a cobrar, o así sucesivamente una cantidad de cosas, pásate por la oficina y miramos qué es lo que te pasa, si es cuestión tuya o es cuestión de que te hagan algo para que puedas salir de deuda.
1: Ahí está, entonces. Recordarles que muchas veces, Amanda, hay que hablarlo a carta abierta a Charlie. ¿Por qué? Porque muchas veces dice, no, a mí me han brujeado, a mí me han puesto un mal de ojo, a mí no sé qué, entonces yo necesito ir a una bruja. Muchas veces, exactamente, no todas las veces es una brujería.
0: Yo se lo digo a la gente siempre, no todo es brujería. Es que a mí llegan y se me dicen, hola, ¿cómo estás? ¿Cómo te ha ido? ¿Cómo va? ¿Cuántas veces que te leyeron las cartas? No, hace como 15 días, como un mes. Pero es que, ¿usted por qué estás acá? Si te leyeron las cartas hace tan poquito, ¿por qué estás acá? No, es que lo que pasa es que no me sale nada. Con la lectura de las cartas no te mejora. Y menos si te las lees cada rato. Entonces, lo que tienes que hacer primero es hacerte una lectura. Por ejemplo, si tú quieres, yo te la hago y te digo lo que tienes que hacer, pero te vuelvo a leer cartas después de 6 meses, 1 año, o 2 años, o 3 años, cuando estés bien, cuando lo que te digan las cartas, si necesitas algo, se te arregla. Y si no tienes brujería, pues no las tienes, porque yo no puedo decirte, si tú no tienes brujería, no te puedo decir tienes brujería. Y a mucha gente, a mucha, gracias a Dios.
1: Pero Samantha, discúlpeme. Pero listo, okay, no es una brujería, pero muchas veces uno está pegado y pegado, listo, no es una brujería.
0: Sí,
1: pero
0: sí,
1: entonces,
0: por
1: ¿qué?
0: Algo.
1: Una canalización de energía, ¿no?
0: Sí, sí, pero espérese. Sí, pero es que en muchos sitios le dicen, no, usted tiene una brujería salvaje, no sé qué. Entonces, él se queda con eso en la cabeza. Pero si tiene, se limpia, se arregla y para adelante. Si no tiene, pues se le da, si quiere, o se le dice cómo canalizar la energía, cómo salir adelante sin necesidad de hacer tratamiento yo, o por lo menos los tratamientos que yo hago es cuando están realmente embrujados. De lo contrario, no, le digo, mire, haz esto y con eso vas a salir adelante, ¿ya?
1: Pero yo sí le digo una cosa, Charlie, ya. Vale, pues cuidado.
3: Dígamelo.
1: Resulta que yo fui ante Samantha antes de irme ahorita, sí, estoy en junio acá, ¿no? Y antes de irme para Colombia le dije, Samantha, necesito que por favor me miró, no hay nada, pero me canalizó muy buena la energía, ¿sabe? Muy bien, o sea, el ritual que se hace con Samantha de canalizar energía es súper positivo y yo se lo recomiendo. O sea, vuelvo y le repito, no se lo piense. Mucha gente, ¿qué hago? No, las cosas no me están saliendo bien, como el oyente ahorita que lo escribió. Vaya a una consulta con Samantha, dése la oportunidad. Solamente, si no conoce a Samantha, dése la oportunidad de ir a conocerla, de ver sus 78 cartas del tarot medieval, de que ella le diga qué hay, qué no hay o qué se podía hacer, y que usted en este fin de año sea un hombre o una mujer de éxito, porque es que ahorita para el fin de año Samantha viene, que la Navidad, que el año viejo, viene los regalos, viene todo, y el 2027 hay que cogernos con buena energía, ¿no? Con pie derecho.
0: Exacto, pero una cosa, no traten de que para quedar bien empiezan a hacerle regalos a todo el mundo y empiezan a firmar papeles, a sacar a créditos, a fiar, a hacer una cantidad de cosas. No, hay que, por eso, ve y hablamos y te digo qué pueden hacer, porque hay algunos que llegan con una lista de regalos que, y esta persona, ¿cómo se ha portado contigo? Pues no, pero él puede cambiar, dice. Y le digo, no, ningún puede cambiar, tú no puedes llenarle a todo el mundo y hacer y endeudarse para eso. Pensar, y hablamos, y más bien te haces algo para que salgas adelante y pierdas. No, es que llevo 20 años ahorrando para comprar una casa y no puedo porque siempre me tengo que gastar el dinero. Hay que ver por qué y qué es lo que está pasando, ¿vale?
1: Yo que me iba a endeudar allá con la tarjeta allá Bancolombia, hombre, para traer un regalo a Charlie. Estamos en directo con Samantha Tarotiza Colombiana en esta mañana de viernes. Viernes fin de semana, viernes de la diosa Venus, viernes para que usted pida su ritual bien bueno, bien sabroso, para que si tiene por ahí el amor o está buscando amor, Charlie, pues la diosa Venus le ayuda.
3: Tengo que hacer un ritual que me llegue el amor adecuado.
1: El adecuado.
3: Claro, el adecuado, porque si no me sale una o dos por ahí locas.
0: ¿Locas?
1: Locas, locas.
3: Par de locas, dijo. Oye, Sammy, qué bueno que dice por acá. Dice Roland, exactamente, vivimos porque gracias a Dios tengo a mi lado una gran mujer. Saludos a mi amada Analia Torres.
0: Ah, bueno, eso ya lo deja uno más, nos deja sí. más tranquilo, porque yo dije, bueno, y este que todos los días con su humor, como tan tranquilo, como que respira bien, como que tal cosa, y lo noté como que, no, para los que son felices, como decir, para los que pueden comer, entonces él no puede comer, entonces hay que saber hablar y vocalizar,
3: sí,
0: porque ella va a sentirse, si ella está oyendo el programa, va a decir, bueno, ¿y mi marido por qué dice eso? ¿Es que él no se siente feliz conmigo o qué? Eso sería lo primero, y cuando llega a la casa, tenga su problema, eso que va a tener.
3: No, sí, aquí nos pone, qué bueno que me corrigió Sammy. Ah, sí, es nuestro

0: Soy Mónica, tengo 36 años y soy de signo cáncer. Soñé que mi hermana me regalaba unos zapatos nuevos, pero uno me quedaba grande y el otro pequeño. Yo intento caminar y no podía avanzar bien. ¿Qué significa? ¿Puede tener algo que últimamente mi hermana y yo estamos de acuerdo en algunas cosas?
1: Bien dicho, en algunas cosas. Revise y piensen y hablen las dos, véasen, invítela. No la invite a tomarse una cerveza y lleguen borrachas las dos de lado a lado, porque sería algo chévere también. Pero invítela a comer, salgan a caminar, hables en cosas desde niñas, desde ahora de adultas. Y si ella no está aquí, hable por teléfono, cuéntese en cosas. Y piense y miren cómo están las cosas entre las dos. Porque alguien va a meter un chisme, un enredo, un cuento. No sé ustedes cómo llamarán lo que son cuentos entre personas, porque eso se llama envidia. Y van a llegar a tener un problema tan fuerte que se va a acabar esa relación de hermanas. Y si ya la tienen, porque hay muchas familias que entre hermanos no se pueden ver, que tiene problemas de hermanos, de familias, entre ustedes mismos, la familia, pues entonces empiecen a borrar asperezas y empiecen a arreglar las cosas, porque esto va a ir para peor. Y si es con las amigas, amiga, que tú veas que es así como hipócrita, como que contigo habla una cosa y con otro otra y con otro otra, a volar, mándela. Porque esos son problemas que le vienen, ¿vale?
0: Ok, listo.
2: Bueno,
0: dígamelo.
2: No, pues son las 10 de la mañana 43 minutos, 10 de la mañana 43 minutos, y a esta hora estamos en directo con Samantha, tarotista colombiana. Recordarles, envíen sus mensajes al 610-660-115, 610-660-115. Fernando por acá la manda a saludar, dice: Samantha, ¿qué tal? Buen día, soy Fernando, hace poco estuve en su consulta y doy fe y testimonio de que todo lo que hablas es verdad. Me ha ayudado muchísimo, ya empecé tratamiento y le cuento que voy muy bien, me encuentro día de hoy muy bien. También me está ayudando mucho con el hermano San José Gregorio Hernández. Gracias, Amanda, por ser esa guía.
1: Ay, tan linda, ¿no? De verdad que no me lo esperaba, porque como hace tan poco que empezamos. Pero es que él tiene más que trabajos de brujería. Brujería no, tiene problemas de salud. Y el médico le dice, él dice que el médico le dice que no tiene, que sí tiene, que no tiene. Yo lo hice desde el doctor San José Gregorio Hernández y nos ha mandado unas cosas que se las he dado y vamos. Y véalo, ni sabía porque no habíamos hablado, que va bien. Porque va bien. Hay cosas que uno mismo, esos son, ¿cómo se dice? Psicosomáticas. Que uno mismo se busca, que me duele aquí, que me duele aquí, que me va a morir de esto y que yo voy a durar tanto tiempo que ya me va a morir. Todas esas cosas hay que sacarlas. Entonces él tenía un problemito así, pero tranquilo que vamos para adelante. Y muchas gracias por decir lo que me estás diciendo.
2: Bueno, pues ahí está. Seguimos recibiendo mensajes para Samantha. Estamos en vivo, en directo para todos ustedes. Recordarles, 610-660-115. Para que envíen sus mensajes ya mismo. Ahora que quiere entrar en directo, quiere interactuar con nosotros a través del 91-081-99-92. Gracias, señor Charlie, ya me lo sé. Después de tanto tiempo ya me lo aprendí, para que vean. Después de un jalón de orejas de la jefa.
0: Yo no me lo sé.
2: No. Vea, imagínese pues.
0: Yo no sé ni de mi móvil.
2: No me diga más, por Dios. Oiga, Samantha, por acá la mandan a saludar también. Dice Leonardo, dice: soy de Ecuador, soy del signo Géminis. Por favor, si me puedes ayudar, ¿qué puedo hacer? Que mi hogar está un poquito mal, está delicado. Ella no quiere nada más conmigo, pero yo, por lo que tanto insisto, trata de ceder un poco, pero nada, quisiera saber qué me puedes ayudar, ahora que están hablando del día del amor, el día de la diosa Venus.
1: Primero, estás en Ecuador, tú puedes llamar, pedir una cita y la hacemos desde acá. Pero si tú ves, uno siente cuando le dicen te amo, te quiero, te amo, uno siente, por más artista que sea el señor o la señora, por más, uno siente si está hablando de verdad o no, porque cuando a uno le dicen te amo, eso brillan los ojos, y eso no se le puede echar goticas para que le brillen, brillan los ojos y se siente el calor humano cuando lo abrazan, le dicen te amo, mi amor, no sé qué. Pero si la persona te está diciendo, tu pareja, esposa, lo que sea, te está diciendo es que no quiero nada más contigo, es porque se le acabó el amor de tanto usarlo. No sé si tú tuviste la culpa o ella la tuvo o qué pasó, pero se acabó, según lo que te está diciendo. Sería bueno que llamaras a mi oficina, hablar, pida la cita. Yo le hago una consulta si no está aquí. Si está aquí, pues vas a la oficina. También se puede hacer por videoconferencia, pero es mejor que vayan así vis a vis, frente a frente, para que yo pueda explicar carta por carta. Y si no, y si ella ya le dice que no quiere, y yo veo que no hay ningún trabajo, que ella no tiene otra persona, que no hay nada, sino que no quiere estar más contigo, se cansó, pues entonces yo te daré el consejo oportuno. De lo único que puedes estar seguro es que no te voy a decir, ven, hagámosle un trabajo y la obligamos a que se esté ahí, porque eso es lo peor que puede hacer, obligar uno a la mala a tener una persona al pie. Si se acabó el amor, se acabó y hay que aceptarlo, como si se hubiera muerto. ¿Listo?
0: Listo, Sammy. 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Sammy por acá, sigan nuestros oyentes enviando los mensajes 610-660-115. Dice Sammy, buenos días, soy Elena. Soñé que estaba en un supermercado haciendo la compra y cuando llegaba a la caja mi tarjeta no funcionaba. Detrás de mí había una mujer que me miraba y me decía que no me preocupara, que ella pagaría. Lo raro es que esa mujer era una vecina con la que llevo años sin hablar. Soy Tauro.
1: Oye, ya se acordaron todos los Tauros de hablar. Pues ahí hay dos cosas. Tú no sabes por qué. Uno, normalmente, para tener buenos vecinos y buenas relaciones, uno, hola, ¿cómo estás? ¿Cómo te ha ido? Qué lindo el bebé, tan lindo, ¿no? ¿Cómo estás? ¿Cómo te ha ido? Bien, gracias. Ah, bueno, que la pases bien, ¿vale? Gracias, que estés muy bien. Chao, chao, chao. Eso. Pero no estar metido en la casa de la vecina, en la cocina de la vecina, ni ella en su casa, en su cocina y en todo lado. Porque ha habido casos grandes de que la vecina se enreda con el vecino y hay vecinitos chiquitos, o así sucesivamente. Entonces, puede ser de que tú de pronto no seas muy formal y no sé por qué habrán tenido su encontrón o no sé qué habrá pasado, pero si la vecina un día te saluda, buenos días, ¿cómo está fulana o vecina? Hola, buenos días, ¿cómo estás? ¿Cómo va? Y sigues, sigues. Porque puedes estar segura que vas a volver a hablar con ella y van a volver a estar, pero eso de estar de vecino en vecino, claro que sí, hay muchos que eso se hace un amigo, sí, eso, pero entre menos estén metidos los vecinos ahí, es mejor. Pero si ella te saluda, porque el sueño quiere decir eso, sino que le estoy explicando, el sueño quiere decir eso. Ustedes van a volver a hablar. ¿Por qué pelearon o por qué no se hablan o por qué se caen gordas? No sé. Y si nunca se han hablado así como de verdad, de vecina a vecina, porque esto va a llegar el momento en que va a pasar. Entonces, ni miren mal, ni mires para otro lado, ni hagan mala cara, sino si la saludan, contesta. Porque va a pasar eso, van a hablar, ¿vale?
0: Vale, Sammy, por acá nos comentan, nuestro amigo Rubén dice, no se debe de rogar a nadie, la que se quiera ir, que se vaya.
1: Que se vaya.
0: Que la puerta está bien grande. Mujeres bonitas y buenas hay por millones.
1: Sí, también hombres también. Pero de pronto no. Eso es como si tú vas a un hermoso restaurante que ve tantas cosas que ni siquiera sabes qué pedir, ni sabes qué comer, ni quieres, ni llegas con lo que quieres comer, porque como esto. Sí, todas las mujeres son divinas, preciosas, pero la tuya es la tuya. Entonces, la que se quiera ir, que se vaya. Pero qué tal si eres tú el que te quieres ir, pues te vas. Pero hay que saber quién es la persona. Y si tú tienes un problema y ves que está ella se cansó, pregunta por qué, qué pasó, qué hay. No intente suplicar. Eso de arrodillarse y suplicar, no te vayas de mi vida, me voy a morir sin ti, no sé qué, más fastidio te va a coger. Entonces, habla. Yo sé que el Señor lo está diciendo por decirlo al aire, no porque le esté pasando a él, pero eso lo digo para las personas que les esté pasando eso. No le esté, no, el amor no se ruega, no se suplica, no se compra. Llega porque si tiene que llegar, llega, ¿vale?
0: Vale. Por acá nos pone la misma parte, dice, porque más les ruegas, más se alzan. Ay.
1: Puede ser también, sí, sí. Por eso no hay que rogar. Porque si están en peleas, él o ella, porque hay muchos hombres que, uy, no, es que yo mujeres tengo, sí, y muchas. Pero cuando tengas, vas a probar una con sal, otra desabrida, otra salada, otra todo eso. Como la tuya, no la tienes. Y la vas a desear cuando ya sea tarde, porque mientras tú la estás botando, hay otro que sin saber la está buscando, ¿ya? Entonces, hay que ver. Se ve que eres un macho macho, esos que se sienten la flor del lulo, pues no.
0: Macho alfa.
1: Sí, se sienten el macho alfa.
0: Así es. No, y nos sigue escribiendo. A ver,
2: lo leo. Dice que lo peor es que después que comen fuera se dan cuenta que es lo mismo y quieren volver. Y quieren volver nunca más. O no quieren volver nunca más.
0: Uy, eso me huele a cacho.
2: ¿Será?
0: A cacho quemado ya.
2: Puede ser, porque imagínese. ¿Ah? Mejor dicho, se calentó este WhatsApp, doña Samanda.
1: Ay, bueno, ay, ay. Sí. Sí, a ver, otra cosa. Sigamos ahí para tener tema hoy de conversación, porque eso es lo que me gusta. No llegar uno con un programa preparado. Por eso es que les gustamos a la gente, por eso. Que no llegamos con... No, mire, que es que me llegó una cartita donde dice la señora que esto y que esto y que tal. No, nosotros lo hacemos así, al abierto. Si estás en ese problema de que te dicen que se va, que se acabó, que no sé qué, a lo mejor algunos o algunas dicen, no, has conseguido algo mejor que tú. Tú puedes tener tus defectos, pero si sienten que consiguieron algo mejor que tú, te lo garantizo que esa persona va a volver a buscarte y a llorarte. El problema es que tú no caigas y perdones y que y vuelvas a lo mismo. Con ponerle la cruz es Dios te bendiga, mamita o papito, que te vaya muy bien.
0: Sí.
1: Y hasta ahí llegó. Si tienes hijos, responden. Si tienes hijos, los ves y eso. Pero volver, no vuelva. Ese es mi lema y siempre lo he hecho. Y eso es lo que me ha traído triunfos y éxitos.
0: Así es.
1: ¿Vale?
0: Así es, Ame. Yo ya lo pasé por carne propia.
2: Lo vi en carne propia.
0: Me hicieron la cruz y hasta ahí quedé.
2: Bueno, mejor dicho. Hay otro mensaje por acá. Buenos días a mi compañía. Saludos, un sueño. Soy Mari, soy del signo Aries. Soñé que veía a unas amigas de mi infancia, conversábamos, pero yo hace muchos años que no sé de ellas. ¿Qué puede ser ese sueño?
1: Puede ser, sí, que se las va a encontrar en un avión, en un bus, en una iglesia, en un mercado, en cualquier parte. Y lo rico es eso, si fueron amigas de verdad. Hola amiga, ¿cuántos años hacía que no nos veía? Y un abrazote, esos rompehuesos y no sé qué, y sí sé cuándo, y saber cómo están, dónde están, cómo les ha ido, y ella también se van a interesar cómo estás tú. Va a ser una cosa bonita, pero que las vas a encontrar y las vas a ver. En los sueños están anunciando lo que va a pasar. ¿Listo?
0: Listo.
2: Perfecto. Charlie, ¿qué más tiene por ahí?
0: Dice, buenos días, dime de lo que presumes y te diré de lo que careces. Jejeje, jajaja. Nos escriben así.
1: Sí, eso es un dicho popular. Que hay gente que, no, bueno, yo si no tuviera para comer, no lo diría tampoco. Y si tengo mucho, pues tampoco lo diría. Pero hay gente, un caso así chiquitico, ya, así. Yo sé que la persona que lo que voy a decir lo está escuchando.
2: Y se lo advertí.
1: Deja de hablar tanto. Al marido lo repisó, lo arrastró, lo humilló, se fue con uno, con otro. Bueno, acabó con él y con la integridad de este señor. Se fue, se compró unos coches de esos que venden baratos por ahí. Bueno, se los compró. Y resulta que le llegó el gallito que quería, los arregló, los vendió, le sacó su dinero que ella tenía guardadito por ahí, no era mucho, póngale, no sé cuánto, pero no era mucho. Y la dejó en la calle. ahora andaba entaconada, con los ojos brillantes, divina, maquillada, estaba empoderada. Y ahorita está empoderada, pero de para atrás. Y cuando él fue a hablarme, le dije, ¿tú crees que te vas a hacer un trabajo a una persona como esa? Olvídalo, olvídala, olvídale, ponle la cruz, échale la bendición, y descansa, desintoxícate, y empieza a buscarte a otra persona. Y pasó, pasó lo que tenía que pasar, y después ahí se vino a llorar, a suplicar y a rogar, le dijo, se acabó, aquí no hay nada que hacer. Y ahí sigue llorando y suplicando. Entonces hay que tener la boquita callada y no hablar de tantas cosas, de tantos millones, de tantas colas de mujeres o cuántas colas de hombres o de todo lo que tenga, porque la lengua castiga, ya saben, el cuatro letras. ¿Vale?
0: Vale, Sammy, por acá tenemos un audio, vamos a escucharlo. Buenos días.
3: Sammy, buenos días, saludos. Una pregunta, ¿Qué opina usted sobre las relaciones de ahora que no duran nada? Ya por más que hagas tú lo que hagas, no se comprende. No sé, a palos nomás ahí. Saludos.
1: ¿Qué pienso de las relaciones de ahora? Yo creo que las relaciones han sido iguales toda la vida, porque sí, hay algo que cambia, que ya las mujeres... Ah, ese es otro caso, que también me está escuchando. Ese es otro caso de que... Amor, ¿me hace un favor? ¿Me puede dar permiso de ir a la iglesia? ¿O me puede dar permiso de salir? Es que tengo ganas de irme a comer un heladito. ¡No sale! ¿Ah, no sale? Ah, bueno, no salgo, vale. Voy, me arreglo, me pongo la pinta como si fuera de conquista y me voy no a comerme un helado, sino tres helados. No me demoro 10 minutos, sino 3 horas o 6 horas. Voy a un almacén y me mido todo el almacén. Y así compro un calzón o no compro nada. Me mido todo el almacén y salgo y me voy. Eso es lo que el señor dice, que qué opino de las relaciones de ahora. Eso no quiere decir que es de ahora, sino de siempre. Que quieren, creen que si tienen una mujer casada, comprometida, como sea, en su casa, o un hombre, lo pueden mangolear, lo pueden gritar, lo tratan peor, porque una, la chica, la señora que trabaja con la casa de uno la trata bien. El que nunca ha tenido nada y llega un día a tener una empleada, la trata como una porquería, pero se trata bien. Y la señora, la mujer que tenga, no se le puede tratar mal. Y no es que no duren, sino que de pronto tú no sabes manejar, no sabes tener la forma de manejar a una persona. Tú, o si es que simplemente quiso preguntar eso. Las dos personas nos merecemos respeto, nos merecemos la libertad de actuar, porque para eso cometo un error bien grave y me quedo en la cárcel. Nos merecen muchas cosas. Uno tiene que saber cómo tratar a la gente que está al pie de uno, cómo tratar a sus empleados, a sus amigos, a sus cuñados, a sus hijastros, a la familia, tanto del uno como del otro. Porque hay familias también, hay familias también que ven a la familia del esposo, pongamos, la casa principal es la mamá y el papá. No les gusta el novio que consigue o el marido que consigue su hija, o no les gusta lo que consigue su hijo. Y empiezan las guerras. Mire con qué clase de familia se fue a meter, mire con qué clase de plebe se fue a meter. Pero primero hay que mirarse. Porque de pronto esa persona que ellos piensan que es una porquería, que es tan mala, es la mejor mujer que pudo conseguir su marido, o el mejor marido que pudo conseguir su hija. Entonces no hay que hablar más de la cuenta, no hay que hablar de la colita de nadie sin mirarse en ustedes mismos. Así no me pongan es. A hablar porque después me empiezan a decir, mami, pero es que parece que me lo hubiera dicho a mí. No, yo hablo en general.
0: Eso.
2: Bueno, pues por acá hay un sueño, Samantha, dice...
1: Ah, bueno.
2: Sí, porque eso del otro ya hay mucha tela de que cortar.
0: Uy.
1: Sí. Dice, se dispara eso.
2: Dice, tuve un sueño en el cual estaba mi hijo y mi nieto en la iglesia. Ellos estaban abrazados con las manos alzadas, cantando. Mi hijo es el tío de mi nieto. Mi hijo es Aquarius y mi nieto es Libra. Mi hijo tiene 29 años y mi nieto tiene 11.
1: Pues si estaban en la iglesia y se estaban abrazando y estaban cantando, o sea que él estaba con el hijo de ella, de la persona que está haciendo, estaba con el sobrino, ¿no?
2: Sí.
1: Eso se llama amor. Ni va a haber muertos por el hecho que estaba en la iglesia, no es que se va a morir o que va a pasar esto o aquello. Para mí eso es amor. Y que el tío quiere a su sobrino y su sobrino quiere a su tío. Que eso es lo normalito que tiene que haber. Que entre familias se quieran. Pero así que yo vea cosas graves, o que se va a morir o que le va a pasar una... Porque hay gente que dice, no sé de dónde sacaron eso, que cuando sueñan con una iglesia es porque... porque van a tener problemas, porque se van a morir, o porque no sé qué. Otra cosa que también dicen que me parece gravísimo, que cuando uno sueña que va a un cementerio, es porque ya se murió o se va a morir. Pues no, salvo que sea que le hayan hecho un trabajo y lo tengan enterrado, sí. Pero que sí, cuando uno sueña con un cementerio, y sueña que uno va y ve la tumba y ve todo eso, eso sí es un trabajo que le han hecho. Eso sí, no tiene cambio. Pero si es la iglesia, pues me parece tan normal porque todo el mundo vamos a la iglesia, los creyentes, ¿no? Y los que no creen, creen en otra cosa y van a otra iglesia. Pero eso es normal, no le veo... O que yo sepa, no tiene así como ningún calificativo grave.
2: Bueno, okay. Pues ahí está. Tenemos otro mensaje. Buenos días, mis queridos compañeros de trabajo, porque con toda la locura siempre me sacan una sonrisa. Mil y mil gracias. Soy Narcisa, soy de Sagitario. Buen día, Sammy. Un sueño, porfa, soñé que estaba pasando un charco de lodo. Dice mi amiga y yo del piso, pasamos el charco para ir a coger el bus y veo muchas serpientes verdes, pero no nos hacen nada, solo me asustó. Y otra cosa, pasamos el charco y no nos manchamos de ese lodo ni nada. Muchas gracias, buen día.
1: Bueno, pero de todas maneras lo pasaron y dele gracias a Dios que lo pasaron, porque donde lo hubieran pisado y las serpientes no hubieran sido verdes, sino esas negras amarillentas y estas, pobrecitas de ustedes. Pero sí hay habladurías, hay comentarios, hay cosas estúpidas que no les deben de poner cuidado. Pero si me hubieran dicho lo contrario, porque el lodo es ruina, pobreza, desgracias, infidelidades, llanto, trabajo, todo eso. Pero como no tocaron nada, tienen una vida más o menos normal. Entonces, síganla viviendo como están, ¿vale?
0: Vale, Sammy. Por acá, el 610-660-115, el WhatsApp está habilitado para que sigas enviando tus mensajes. Hoy viernes estamos con Samantha Tarotista Colombiana en el programa. 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
2: Ya está, ¿no? Samantha. Vamos ya despidiendo programa, ya son las 11 de la mañana con 3 minutos, 11 de la mañana 3 minutos, tienes compromisos, ¿no?
1: Sí, por eso les dije que hasta las 11 ya se pasaron, pero
2: ya nos pasamos 3 minuticos.
1: Voy a decirles una cosita. Este fin de semana tomémonoslo como sabático. Pasémosla delicioso, pero si pueden, los que quieren ir, porque yo nunca le digo tienes que ir a la iglesia. Los que quieren y pueden ir a escuchar una misa y ojalá en familia, eso es maravilloso para el hogar, para uno, para los hijos, para la esposa, para la familia. Cuando vayan a la iglesia, no le pidan a su iglesia, a la que sea, a su iglesia, no pidan, Diosito lindo, regáleme la lotería, déjeme ganarme la lotería. No, pidan lo que quieren, lo que necesitan, no pidan dinero, pidan lo que necesitan. Ay, Chuchito lindo, Diosito lindo, yo le digo al Chuchito lindo. Diosito lindo, ayúdame a comprarme un coche, que vea, que no sé, lo que sea, o quiero arreglar esto, lo que sea, cuéntele, hable con él como si fuera su amigo, porque él es su amigo, su protector, su Dios, háblenlo con la Virgen, con lo que quiera. Entonces, aprovechemos este fin de semana para dejar media horita para ir a la iglesia, y el resto pásenlo, diviértanse, salgan, que no les estoy mandando para la playa, porque se acaba la hora de la playa, pero vayan, caminen, váyanse con zapatos cómodos, caminen, compren, váyanse comiendo pistachos, cualquier cosa, y ríanse, disfruten, miren almacenes, miren, váyanse a un cine, siéntense en un parque, jueguen, hagan lo que quieran. No se la pasen encerrados todo el fin de semana, todo el festivo, porque creo que son 3 días porque el lunes es festivo, ¿no? Entonces, pásenla delicioso.
2: Día de la Hispanidad. El 12.
1: El Día de la Hispanidad, sí. Pásenla delicioso. No, disfruten. a cosas, no se pongan a pelear, no se pongan a acordarse de cosas cuando empezaron hace 20 años que me llegan esos casos. No, es que yo nunca me he podido olvidar que hace 20 años él me puso los cachos con la que era la novia. Hace 20 años, ¿y por qué se lo aguantó los 20 años? Porque no se separó en ese tiempo. Entonces, todo eso, olvídenlo, disfrútenlo, pásenla rico, ríanse, prepárense algo delicioso, visiten las familias, sus familias. Que no, que yo no soporto la de él ni de la mía. Bueno, entonces váyanse solos con sus hijos. Que no, que mis hijos ya están. Pues váyanse ustedes dos solos, ¿qué hacemos? Entonces, eso, todo eso. Ay, y que Dios los bendiga, pásenla delicioso. Acuérdense que no hay que pelear, hay que hacer el amor 8.882. Bueno, por lo menos.

0: Pero él regresa ya, después de que entregue sus cosas, regresa ya a quedarse acá y a estar tiempo de completo en la radio. Porque si no empiezan a decir, si ¿sí ve? El Jorge ya se fue, ya hizo, ya se le fueron, ya se le fue el locutor.
1: No, estamos en el proyecto. Entonces, firme.
0: Para que no empecemos con comentarios, y él igual va a estar hablando y se va a estar presentando en la radio. Eso les digo porque él viaja mañana, porque tiene que ir a arreglar y a entregar sus cosas allá, ¿vale?
2: Vale.
1: Pues ahí está.
0: Disculpe, don Jorge, que hablé, pero es que empieza como cuando salió Joana. Ay, mire, ¿sí ve que allá no le duran los locutores? ¿Sí ve que no sé qué? Eso no se vaya para allá. Joana se fue porque se tuvo que ir a hacer una gira. Entonces, ahí así es todo, ¿vale?
1: Pues ahí está. Sabata, que tengan buen día. Hasta luego.
0: Vale, chao.
2: Vamos al corte comercial, luego volvemos, Jorge.
1: Nada, Charlie, muchas gracias. Ahora nos vemos en un ratillo.

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este fin de semana y puente. Que descanse y que se lo pase bien. Ajá. Bueno, un excelente día y por fin es viernes y el cuerpo lo sabe.

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1: Bueno, ahora súbeme el volumen porque te voy a poner a gozar.
2: Oiga esto en el fin de semana, señoras y señores. Qué bueno suena, ¿verdad?
1: Y sigue la fiesta, así que...
2: ¿Cómo es que dice? Hey, saludo para todos a esta hora conectados.
3: Me hablaron de una fiesta que solo era de damas, un tipo de esas fiestas que se hacen en pijama.
2: Bueno, y en esta hora tenemos un invitado muy especial con nosotros aquí en Ecuasiri, la 103.7. Se trata de un gran empresario, nada más y nada menos, don Fernando Aizaga Padilla. Don Fernando, ¿cómo está? Bienvenido para Ecuasiri. Vamos a ponernos en este micrófono, don Fernando, hágame el favor, para poderlo escuchar súper bien.
3: Nada.
2: Ahora sí, don Fernando, ¿cómo está? Buen día, bienvenido a Ecuasiri.
4: Muchas gracias por darme la oportunidad de estar aquí con vosotros.
2: Bueno, vamos a hablar de NN Informática, que es la tienda que tienes, ¿no? Por favor.
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2: 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Gracias.
4: Gracias a ustedes. Un saludo, oyentes, y que tengan un buen día.
2: Nosotros continuamos a esta hora con lo mejor de la música. Ya en instantes llega nuestra compañera Rosemary. Así que muy pendientes. Viene para llevar la buena música en esta tarde de viernes.

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Oiga, llegó la reina de la alegría, señores. Yo sé que la verdad, inyectarles positivismo, alegría, fuerza, tenacidad, lucha, ñeque, es un trabajo un poquito complicado, ¿ah? Más cuando estás trabajando, cuando estás dándole y dándole allí. Qué bueno poder tener este instrumento que se llama radio para poder entregarles a ustedes toda la fuerza y toda la energía positiva que uno trae cada día. Para mí un gusto saludarle. Mi nombre es Rosemary Flores. Ritmo y Control. Radio Ecuachiri 103.

Le mandamos un abrazo muy, muy grande a Charlie. La verdad que yo tenía que haber venido un poco más antes, pero oiga, todo es imprevisto. Pero aquí estamos, dándole y dándole y dándole, y nos quedamos. Y nos quedamos, gracias a Dios. ¡Vamos ahí! A ver, ese temito es para usted, para usted, para usted. Para usted que está alicaído, cabizbajo. Usted, señora Lee,

especial para JL, el duro de las adultas mayores. Cortarále bien las uñas, vea. JL. Arreglará.

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Vamos marcando ya la 1:36 PM, hora menos en Canarias. Oiga, cuénteme, ¿dónde está usted? Cuénteme. Todo lo que sea contable, ¿ah? Todo lo que sea verídico, todo aquello que sea no censurable. Cuénteme, ¿dónde está usted ahora? Cuando usted salga del lugar donde estaba, salir cabezón, sudado, ¿cómo va a salir? Cuénteme. Renovado, con plata. ¿Le habrán quitado plata? Cuénteme, por favor. Hay algunos que van a salir sudados y sin plata. Es porque han comido un buen caldo de patas y han tenido que pagar, ¿ah? No sea mal pensado. Un saludito para todos nuestros oyentes silenciosos, que los hay. A verlos, haylos. Un saludo para todos aquellos que apoyan el programa de Ritmo y Control. Hoy creo que me voy a deshacer de una cadenita chévere que tengo. Vamos a ver quiénes son las personas que nos apoyan.

0: poner lápida muerta o lápida invisible, no sé cómo. Juan Luis Jumbo, yo me reporto desde Velázquez. Muerto de hambre, dice. ¿Por qué está con hambre, vea? ¿Le puedo llamar? Contésteme, póngase pilas. Dígame, dígame si le puedo llamar, por favor. Hola, Giovanni, saludos, bendiciones, Dios le pague. Muchas gracias a quienes se están reportando ya. Vea, solamente dígame sí y yo. Usted dígame salta y yo salto. Dígame salta y yo brinco. Juan Luis Jumbo, le quiero llamar por teléfono, ¿puedo? Dice, mamá, me está haciendo audio. Para que vean lo importante que son nuestros oyentes, ¿ah? Vamos a ver qué nos dice.
1: Estoy trabajando, Rose, todavía. No me queda un ratillo. Más tardecito nos hablamos, ¿vale? Un saludo.
0: Oiga, me acaba de tratar como a moza. Calladito, calladito, que está aquí mi mujer. Más tardecito te llamo. Ya cuando ya acabe de trabajar, ahí te llamo, ve. ¿Qué es pues esto? ¿Qué le parece? Titular o nada, mija.

0: No, no, Rob, estoy soltero. Yo ando buscando a una chica. A ver si apoya, a ver si apoya.
1: Bueno, señoras y señores, abrimos

Fotos para un emprendimiento. Vea, hable conmigo, mija. Paulita, hable conmigo. Apunte mi número. Apunte, mija. Conmigo vende todo, todito, todo. Aquí pautamos bien lindo, mija. Hágame caso. Todo aquel que quiera pautar con Rosemary Flores, 610-660.

Ya tengo gentecita, me voy a sacar todo aquello que me cuelga. Los pendientes. No, voy a regalar. Sí, voy a regalar. Vea, aquí tengo un chorizo de ¿cómo se llama? De anillos. Un chorizo de anillos, señores. Aquí está. No miento, no es cacho. Escuche. ¿Ya? No, mija, aquí es amor con interés. El que me apoya le doy anillo.

marcamos ya a la 1:54 PM, hora menos en Canarias. Le cuento y le recuerdo que nosotros estamos en la transmisión a través de Radio Ecuasiri, la 103.7 desde Madrid, España, para el mundo entero. De verdad, por aquí me están escribiendo, me dicen,

acaban de dar un dicho, ¿ah? ¿Eh? Alzando a naco, alzando a naco. Para meter tabaco.

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haciendo peticiones musicales chéverísimas. Vamos marcando las 2 de la tarde con 23 minutos. Oiga, Venusca. Vamos a bailar, venga, venga, baile conmigo. Venga, venga, venga.

31 minutos, hora menos en Canarias. Oiga, saluditos desde Manta, Marcos. Un abrazo, gracias. Vamos a ver, 610-660-115, escríbame. Dígame, dígame. Hola, Berito, saludos. ¿Qué

Argentina, Chile, Venezuela. Recuerden que dijimos que vamos a volver. Y tenemos que volver vivos y colectivos.

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aproveche, me zarandee, me haga bailar, me haga llorar. Solicíteme la canción 610-660-115. De momento le pongo yo Agüita de Cucaracha, Máximo Escalera.

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1: Vamos ya en las 3 de la tarde con 39 minutos. Hora de una bachatita rica, sabrosa, donde la vamos a bailar de la manera que usted quiera, ¿eh? Moviendo los piecitos, las manos, cantando, como usted quiera. Ecuasiri3w.ecuasiri.es, ritmo y control con Rosemary Flores en ritmo de bachata.

mucha demora, queremos saludar a todos los peregrinos que caminan a Ayabaca, Piura, Perú. A ver el Señor cautivo con mucha fe. Un abrazo para todos esos peregrinos. Y de verdad, Dios se los pague. Muchísimas gracias. Que lleguen con bien. El objetivo de la fe, que se vaya acrecentando en el camino. Y Dios le pague. Muchísimas gracias por escucharnos mientras van. Y de todo corazón, que todo vaya bien. Saludos a los peregrinos que caminan a Ayabaca, Piura, Perú.

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0: Hola, muchachos. ¿Qué hacen por acá?
1: ¡Venimos a celebrar tu santo! ¡Viva el santo!
0: Pasen adelante, muchachos.
2: La verdad, Nando, que me siento muy feliz de estar en tu casa hoy día, en tu santo, para brindarte solamente mi canción romántica,

miren ahí. Oye, qué sorpresa ver a mi gente de la invasión rocolera, por Dios. Esta noche, ¿de qué se trata? El cumpleaños de Naldo. ¡Que vive el santo de Naldo!

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Yo espero que esté disfrutando de la música. Espero de verdad que esta canción la cante, porque seguro que alguien se le cruzó en la vida y esto le viene genial.

0: Oiga, con esa canción nos vamos a despedir. Muchísimas gracias por haber estado junto a mí durante toda esta semana. Con la bendición de Papito Dios hemos logrado culminar con alegría, con felicidad. Ahí está la canción para Anelita. Un abrazo grande, reina.
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0: mamá vieja, Dios le pague, la vida es bella. Muchas gracias, esos regalitos lindos.
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0: Chicas y chicos, quienes aún tengan a la mamá,
1: escríbale.
0: Mándele flores ahora.
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0: Porque no es necesario esperar fechas. El amor, el cariño, un mensaje.
1: Con mil besos.
0: Una platita desde aquí para un caldito, para que se vaya a comer lo que quiera, lo que le guste. Una ropita. Sea generoso con su papá, con su mamá. Sea generoso.
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0: Qué lindo, dice, un buen temazo, dice. Saludos a mi viejita en España, Alba.
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0: Qué lindo.
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0: Esté lo que esté haciendo, deje un ratito y escríbale. Mami, te quiero.
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0: Se sorprenderá a lo mejor, pero no lo va a olvidar.
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0: Les quiero mucho, que Dios les bendiga y que florezca siempre el amor, la lealtad, el cariño en los corazones. Y que valoremos a quienes tenemos a nuestro lado. Porque sí es verdad que hay de todos los seres humanos, hay de todos los corazones. Pero procuremos que el nuestro, que procuramos ser nobles, se vaya extendiendo en la humanidad. Bendiciones a todas, a todas, a todas, a todas aquellas mujeres, hombres que tratan de salir adelante. Aquellas personas que hoy han reído, han cantado, han bailado, han llorado a través de la radio. Por eso amo lo que hago. Es un gran instrumento. Que Dios les bendiga a todos. Y con la bendición de Él, nos veremos el día lunes a través de la radio. Pero en las redes sociales estoy siempre activa. El programa de Rosemary Flores así se llama. Sígame en las redes sociales. Dios les pague y hasta más luego.

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Señoras, señores, ¿qué tal? Muy buenas tardes con cada uno de ustedes. Así de alegres y contentos y con esa buena vibra comenzamos. 18 con 14 minutos, amigos, amigas. Bienvenidos a cada uno de ustedes. Comenzamos con la programación. Esa programación buena. Esa programación que te pone a vibrar, a gozar. Cada fin de semana. Nosotros aquí, en la programación de los Superpelados, damos por iniciado el fin de semana para que usted baile, goce, disfrute, menee ese cuerpo. Y si usted está trabajando todavía, que su tardecita sea más amena. ¿Sí o no? Oiga, los amigos conductores, los amigos transportistas, ¿dónde se encuentran? Buenas tardes, bienvenidos, ¿qué tal? Familia, amigos, amigos, hermanos. Oiga, paisanos. Y cómo no, también a los saluditos a los amigos de otros países. Recuerde que esto de aquí es Radio Ecuachiri 103.7. Saludamos a nuestra gente linda ecuatoriana. Bienvenidos, buenas tardes. Oiga, no solamente a ellos, sino también a los hermanos peruanos, colombianos, bolivianos, a los amigos de Centroamérica, muy buenas tardes. A los amigos que van en el taxi, en el Uber, muchas gracias por la sintonía. Saber que mucha gente se va acoplando a la 103.7, a la programación de estos locos. Oiga, por ahí también quiero enviar un saludo muy especial al jefe. Al jefe que se va dando cita aquí. Y al mercado del Palé también, cómo no. 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Comenzamos un nuevo día, un nuevo etapa.

bueno, día no, tarde, pero una buena programación. Una nueva programación cuando marcamos las 18:16. Estamos aquí, habilitamos el WhatsApp de la radio, el 610-660-115. De igual manera también el 91-081-9992 para que usted participe con nosotros. Déjanos tu mensajito que aquí te damos lectura. Oye, si quieres alguna canción, tú y tú también, solicítanos a través del WhatsApp. Nosotros estamos aquí encantados de complacerte. Así que bienvenidos, bienvenidas.

18 con 44, amigos y amigas. Si así arrancamos, ¿cómo terminaremos? Oiga, amigos y amigas, saludamos especialmente allá a la comadre en el sector más aniñado que tiene Madrid, ¿cómo no? Dígame si seguimos con esta buena música, ¿sí o no? A la comadre Ofani, ¿dónde se encuentra? Buenas tardes. A los panas del volante. Oiga, Rusty, ¿cómo estamos? Muy buenas tardes, bienvenido. Oiga, no me lo secuestre a Pollito Junior, por favor. Dígale que tiene que estar aquí presente, me lo está trayendo. De igual manera, saludamos a todos los amigos de los taxis, de los Uber. Bienvenidos a los amigos buseteros también. Oiga, qué chévere saber que vamos ahí en la... Vamos ahí al 127, ¿sí o no? Pero el autobús 127 a coger ahí en Legazpi. A los amigos que les gusta las pescuezudas. Hoy es viernes. Así que participe con nosotros a través del 610-660-115. Ya mismo viene esa música. Esa música que llega al sentimiento de las venas, ¿sí o no? Así que póngase las pilas, amigos y amigas. Vaya comunicándose conmigo a través del 610-660-115. Uno aquí haciendo la de pulpo, hace una cosa, hace otra cosa, pero bueno, aquí le damos. Ponemos buena música para este fin de semana, activando el corazón, activando el sentimiento. Oiga, si su revolución es del 80, 90%, aquí le ponemos al 200 o al 500. Saludamos a la gente linda de Londres, como no, también muy buenas tardes. Luis Andrés, bienvenido. A nuestro amigo Choco, también muy buenas tardes. Oiga, ya mismo llega su Uber por ahí. A nuestra amiga Mari, guapísima, buenas tardes. Oiga, el sector de Murcia. Oiga, ya le iba a poner falta por no haber escrito antes a la bienvenida. Así que llegando aquí los compañeros del elenco de la programación. Para que esto sea un poco más divertido, un poco más sana. Recuerda la música, sana tu mente, sana tu cuerpo. Y te lleva al éxtasis más alto, ¿verdad? Pablito Chimbaya también, Chichico, a los amigos de la construcción y a la empresa del Moco. Saludo desde La Rosa. Muy buenas tardes, Pablito Chimbaya, qué chévere. Ahí junto a sus amigos, a su pandilla loca, ¿sí o no? Claro, nuestra amiga Mari, fiel a la radio, ¿de acuerdo? Sí, muchas gracias. Dígame si seguimos con estas travesuras, póngame ahí un dedito para arriba y nosotros seguimos con estas travesuras, dándote buena música a través de la 103.7. Por ahí también dice, saludamos a nuestro amigo Willow y a nuestro amigo Andrés. Muy buenas tardes, oiga. Ya es hora de levantarse, ¿no? Póngase a limpiar el bailejo. Póngase a limpiar la pala. Y vamos ahí con la 103.7, con la buena música a través de Coachiri, tu radio.

estos temas y esta música solamente lo puedes escuchar y sentir a través de la 103.7. Por aquí nuestro amigo Wilson Pasos dice: hola, buenas tardes, caballero. Eso de caballero déjelo para la gente que le gusta presumir tanto de él. Solamente dígame Diego Alexander o el Chichico DJ, con eso me vale. Dice: hola, buenas tardes, Chichico. Estamos activados en el servicio de teleasistencia del Ayuntamiento de Madrid. A los nuevos oyentes, mis amigos madrileños, que se unan a la familia de Kwashiri. Oiga, eso se merece, mire, esto de aquí. Claro, unos buenos aplausos, de verdad, nuestro amigo Wilson Pasos. Muchísimas gracias por la sintonía. ¿Desde qué parte nos sintoniza? Háganos llegar ese espacio, ¿de acuerdo? ¿Desde qué parte nos sintoniza?

De igual manera, nuestra amiga Mari desde Murcia dice, está muy buena esa música. Sígala, sígala, buenísima. A los amigos también del sector de Suiza, bueno, del país de Suiza, muy buenas tardes, bienvenido, gracias por la comunicación. Oiga, por ahí también, saludos para nuestro amigo Bisbal, cómo no. Oiga, ya tiene que asomarse, ya tiene que por lo menos visitar los estudios de la Equashiri. Yo la verdad que a mi amigo Bisbal le hago la cordial invitación para el día que su mujer no le pegue, porque su mujer es buen puñete, le dé permiso, pida permiso por lo menos con unos 15 días de anticipación para que le dejen venir para acá. ¿De acuerdo? Igualmente también saludamos, mandamos esos saludos súper especiales para nuestros compadres allá en el sector de San Cristóbal, cómo no, a nuestra querida comadre Karina, a nuestro compadre Lucas, de igual manera en el sector de Pan Bendito, a Normita, muy buenas tardes, mi comadre querida, la señora Pollita, a nuestro querido Pollito Mayor también, nuestro compadre Edison Tibá, muy buenas tardes, bienvenido.

Este tipo de música va para los amigos clasiqueros, como no. A los amigos que les gustaba andar en las discotecas. La diferente tipo de discotecas que tenía en su momento Ecuador, ¿verdad? A los amigos que les gustaba bailar hasta abajo. A los amigos que les gustaba llevar los pantalones anchos y luego puesto tachuelas ahí en los zapatos. ¿Quién me comenta por ahí? A ver, ¿quién me comenta a través del 610-660-115? Esta música es buena, ¿verdad? Esta música va enviada para los amigos de ahí de Pan Bendito, los amigos de... Oiga, se me acaba de ir. En su momento era el Parque Pintor Rosales, si no me equivoco. A los amigos también que en su momento andaban por el Retiro, ¿cómo no? A los amigos del Lago, vea. No me salió el nombre, no sé por qué. Seguimos con esta buena música, nos vamos con chicha. A ver, ¿quién dice yo? ¿Quién quiere la chicha? ¿Quién quiere esa música buena ecuatoriana? Póngame un comentario ahí a través del WhatsApp de la radio. Mi nombre es Diego Alexander, el Chichico DJ. Quien te pone la música, quien te pone a bailar, a gozar. Desde las 6 hasta las 10, todos los viernes, en la programación de los Super Pelados.

Oiga, qué bonito, qué bonito. La verdad, qué chévere. Buena música, como siempre le digo, a través de la 103.7, ¿verdad? Por aquí nuestra amiga comadre Fanny dice, yo quiero un poquito de música chicha. Sí, ya llega el DJ más chichero que tiene la 103.7.

cuando marcamos las 19:12, nosotros aquí te ponemos la música que tú deseas. Así que recuerda, 610-660-115. Mi nombre es Diego Alexander, el Chichico DJ, quien te acompaña los fines de semana desde las 6 de la tarde hasta las 10 de la noche. Oiga, qué chévere. Por aquí van arribando los compañeros. Los compañeros, por aquí ya llegó ya nuestro querido DJ Let's Go. Así que va instalando equipos. Que se viene buena música, buenas travesuras a través de la 103.7.

Claro, con esta buena música, ¿cómo no? Oiga, nos vamos al sector de allá de... Bueno, sector no, al... Sí, también. Al país de Londres, ¿cómo no? Muy buenas tardes. Bienvenidos, bienvenidas. Saludamos allá a nuestro querido amigo Luis Andrés. Oiga, muy buenas tardes a él, a toda su familia y al elenco completo que están por ahí sintonizando a través de las www.quacity.es. Luis Andrés, muy buenas tardes, o sea que está on fire. Eso es bueno ahí, que está trabajando, está cuidando a la guagua. ¿Qué es lo que está haciendo? Bueno, me imagino que cuidando a la mujer también, ¿no? O tocó viernes de peluquería, ya que es viernes y a usted la peluquería le gusta ir a esto, vea. Como que no lo conociera, bandido. Pilarcito Puente, Pilarcita, muy buena. Dice, esto es música, qué recuerdos, ¿verdad? Cuando usted bailaba junto ahí a su parejita. Cuando le agarraba de la cintura, ¿sí o no? A la familia también que se va dando cita en el sector de Calalberche. Muy buenas tardes, bienvenidos. A mi tía que acaba de arribar desde Ecuador. Buenas tardes, bienvenida. Oiga, que Diosito y la Virgencita le acoja aquí con buena salud para que pueda disfrutar de sus vacaciones.

0: Esto es música. Qué gusto de escuchar. Qué bonito, qué bonito. Qué recuerdos y qué ganas de bailar. Pero hoy es viernes y el cuerpo lo sabe.
1: Oiga, qué chévere saber que nuestra amiga Pilar Puente está siempre pendiente de lo que es las programaciones. No solamente la nuestra, sino todas, todas, toditas, todas las que hay entre semana y fines de semana, ¿verdad? Así que muchísimas gracias a nuestra amiga Mari también. Dios le pague por estar en sintonía desde el sector de Murcia. Oiga, qué bonito. 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Aquí estamos, él es DJ Let's Go, en cabina, haciéndote bailar, gozar y disfrutar.

Marcamos la hora, marcamos el tiempo, 19:47. La verdad que esa chicha se escucha hasta el otro lado del charco, ¿cómo no? Oiga, gracias por la sintonía a los amigos, amigas que se van dando cita. A los amigos, mire. A los amigos transportistas también que van en la M30, M40, M50. A los amigos que ya van terminando sus labores. Bienvenidos, buenas tardes. Oiga, por ahí tengo un mensajito de Mickey Roma, dice: hola, superpelados, les saluda Mickey Roma, el manaba consentido, retornando de Galicia a Madrid, full sintonía. La verdad que muchísimas gracias a cada uno de ustedes que se va dando cita, qué chévere. Esta música solamente la puedes sintonizar a través de la 103.7. Nosotros te ponemos aquí y te hacemos bailar hasta el cumpleaños feliz, ¿sí o no? Díganlo a ustedes. Oiga, Pilarcita, saque el poncho, saque el anaco, que nosotros aquí, vea, estamos como usted, dándonos cita. Se nota que el calorcito ya se va yendo, pero aún así nos va dando un poquito de tregua, ¿verdad? Como para tomarnos ese par de pescuezudas el fin de semana. Oiga, 19:49, nosotros seguimos aquí con buena música, con buenos ritmos, a través de la 103.7. De hecho, saludamos a los amigos del Palet, allí en el sector de Getafe, a los amigos de Oasis. Don Marquitos, muy buenas tardes, ¿cómo estamos? O don Pablito, ¿qué tal? ¿Cómo vamos por ahí?

Oiga, de verdad, qué buena música acaba de poner el DJ, ¿eh? Y seguimos con buena música también. La verdad que muchísimas gracias a nuestra comadre Fanny. Dice, yo quiero chicha, ¿puedo ponerme chinchinay? Claro, aquí le complacemos, ¿cómo no? A nuestra amiga Mari dice, yo estoy en casita escuchándoles. Buena música, de verdad, también muchas gracias. Nuestra amiga Soledad, nosotros ya pensamos, ya le vamos a pasar una misita. Hable serio. Mi don Chichico, buenas noches infinitas, bendiciones, me gusta escucharle, ¿ah? ¿Eh? Buenas noches, nuestra amiga Soledad, ¿qué tal por ahí? ¿Desde dónde nos sintoniza? Cuéntenos. Yo con esta buena música quiero hacerle una recomendación súper importante. 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

Marcamos la hora, marcamos el tiempo, 20:07 minutos, amigos, amigas. Para que vea que esto lo hacemos solamente aquí en vivo y en directo. Por aquí tengo los super saludos, super importantes. Saludos para mi primo Juanfer, que se le extraña mucho y que disfrute ahí también con el Chicaiza. Oiga, la gente que se encuentra en Bonn, si no me equivoco, en Alemania, ¿verdad? Saluditos de su primo DJ Rusty. Es viernes y el cuerpo lo sabe, pero que ponga la alarma para mañana, ya que... Y dice, ya queda nada, compadre. Oiga, yo no sé por qué ya son compadres, no sé si han jugado a las espaditas o qué, pero... ahí lo dejo. Así que saluditos a nuestro querido amigo Juanfer, ahí en Alemania, en Bonn. Saluditos para usted y su señora esposa. Así que ya sabe, www.ecuasini.es. Nosotros aquí le colocamos todo lo que usted quiere escuchar. Así que a través del 610-660-115. Nosotros aquí hacemos maravillas.

no, yo sí dije, faltó el que estábamos esperando. Yo sí dije, no peleé con el Chichico, no peleé con el Chichico. En donde le ve tiene mucho poder. Saludito, Paul, muy buenas tardes. Por ahí dice, ¿dónde están mis amigos? ¿Dónde están mis hermanos? ¿Qué será? No sé, ¿dónde andarán? Oiga, saludos ahí en Plaza Elíptica, cómo no, a nuestro amigo Paul. Bienvenido, buenas tardes. Ahora le ponemos esa música que a usted le gusta. Esa música que da sed. Esa música que la cual le manda solito a que vaya y visite a nuestro amigo, el que le ve medio sospechoso, ¿sí o no? Usted sabrá de quién le hablo. Pues del chino de que tiene abajo de la casa. Buena música a través de la 103.7.

Con esta buena música nos vamos dirección Parla, full sintonía. Full sintonía, dice nuestro amigo Omar Guevara, más conocido como Uber. Buenas tardes, mi amigo, ¿qué tal? ¿Cómo estamos? ¿Cómo andamos? Oiga, yo creo que ya es hora de ir a casita. Eso de andar en el autobús 127, yo creo que le va muy mal. Eso de pasar, pasa y repasa por Legazpi, no es lo suyo, creo yo. Oiga, y nuestro querido amigo Orito DJ, no lo ha visto por ahí, para mandarle los saludos súper especiales desde aquí, desde la cabina de la 103.7. Así que a los amigos de Parla Getafe, bienvenidos, bienvenidas.

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0: Señoras, señores, con esta buena música, con estos ritmos musicales, la verdad es que la gente nos pide, nos suplica que es viernes y que quiere entrar en terapia musical, terapia de... no podemos decir esa palabra, pero bueno, podemos decir aquí que la verdad ha llegado este buen ritmo, buena música para todos los ecuatorianos. Para todos los ecuatorianos que a usted le gusta la buena rocola, la buena música antaña. Así que amigos, amigas, oiga, nosotros aquí le ponemos esa música líquida para que usted lo disfrute a través de la 103.7. Marcamos las 20:44. Tengo el placer, tengo el honor de que la hora que es... pido mil disculpas a los oyentes, pero con esta buena música que hemos puesto, estos buenos mixes, se me ha pasado de presentarles a los compañeros de la programación. Así que con todos ustedes, le tenemos a DJ Let's Go. Let's Go, muy buenas tardes, ¿cómo estamos?
1: Buenas tardes, mi gente, 7-3 cordiales. ¿Cómo estamos, mi gente? Espero que estén muy bien por ahí, ya terminando la semana de su trabajo, y espero que estén alzando el brazo como se debe.
0: Oiga, 7-3 cordiales, que cuénteme, Let's Go, ¿qué quiere decir eso de 7-3 cordiales?
1: Saludos cordiales, mi gente, saludos.
0: Ah, sí, ¿y ahora qué le digo? ¿Taxista o chonguero?
1: Chuta, ¿qué será? No, taxista mejor. ¿Qué tal? ¿Cómo estamos, mi gente?
0: La verdad, muy bien aquí, Let's Go, saluditos para alguien especial.
1: Sí, para mi querida esposa, como siempre, para que me deje entrar el día de hoy a la casa, que voy a llegar un poquito tarde, pero bueno.
0: Se va a la casa, sal si puedes.
1: Claro.
0: Se va a la hacienda. Entonces sí. Dígale hasta el martes, dígale.
1: Pero ya le llevo comidita y esa es la entrada, porque si no, me quedo fuera.
0: ¿Le lleva tripa?
1: Claro, tripita.
0: De la gorda.
1: Un pinchito
0: de
1: también.
0: Ese. De última, el pinche, ¿cierto? Se pega el pinche.
1: Claro, pues, porque si no, no me deja entrar. Y ahí sí tengo que pedirle posada a usted, señor Chichico.
0: Ya toca, pues, ya toca. Oiga, con estos buenos temas vamos aquí, DJ Walter Mix, ¿qué tal? ¿Cómo estamos? Muy buenas tardes.
2: Muy buenas chicos, chicas, ahí saludito para todos ustedes, a todos los fieles radioescuchas de lo que es de Coachiri, los 103.7. Muy buenas tardes, ya estamos aquí para hacerte pasar un poquito la tarde de este día, viernes social, viernes, sal si puedes, por favor, a todos esos solteros y solteras. ¿Sí o no?
0: Claro, pues Walter, estamos aquí activados desde las 6 de la tarde hasta las 10 de la noche poniéndote la música, la mejor música aquí. Nosotros no le hacemos feo ni bullying a la música ecuatoriana y menos a este tipo de música que siempre nos piden los oyentes.
2: No, eso ya lo sabes, eso es una radio ecuatoriana, 100% ecuatoriana, ya lo sabes. Tú tienes que venir a pedir toda esa música ya de veras, ¿sí o no?
0: Let's Go, cuénteme, ¿qué dicen sus compañeros por ahí? ¿Quieren música de esta o no quieren música?
1: Claro, ya están activados con esa musiquita ya. Unos pocos están oyendo, otros pocos ya están ya más que...
0: Saludos, saludos, manda saludos a sus panas, ¿de dónde?
1: De ahí, de Pimampiro, de La Tacunga, de por allá mismo del pueblo, que están festejando el día de hoy, no sé por qué, pero hasta el martes le van a dar, dicen.
0: Es que claro, con el puente que tenemos, la verdad, oiga, acabo de caer en cuenta que tenemos un puente demasiado largo como para que no haya felicidad el día de hoy, ¿verdad?
1: Claro.
0: De hecho, queremos enviar esos saludos muy, muy importantes y muy chéveres a la gente de Ibarra, que de hecho también, digamos, Pimapiro pertenece a Ibarra, ¿vale?
2: ¿Ah, sí?
0: Para que lo sepan un poquito. Así que, oriundo de Ibarra, claro, como no, de Pimapiro, de hecho. Saludamos a nuestra querida gente de Ambato también, los ambateños, o sea, es el dicho. Ellos son en la tierra
2: de las flores
0: y las frutas, ¿verdad?
2: Niñas bellas, hay muchas niñas bellas también.
0: ¿Eh? Que sí, niñas hermosas. Pero como se dice, si usted va a piñas, ¿para qué lleva regalos?
2: Ahí estamos en esta tarde, chicos. Saludito para Pelu, también que estamos al otro lado del TikTok, y a la gente que también ya nos está siguiendo, ya lo sabe, la radio, los TikTok de los chicos aquí de Diego Alexander, más conocido como Chichico. Y por acá, mi pana, ¿qué pasó? El TikTok, vamos, activar el TikTok.
0: Lo que pasa es que yo me dejé los cables, y aquí también mi colega que ya tiene los cables arrebatados de la cabeza, pues.
1: Estamos activos en el TikTok también, mi gente, no se olviden. Todos los viernes de 6 a 10 estamos aquí para lo que ustedes pidan.
2: A los amigos ahí también, la gente está ahí en pan bendito también, de verdad.
0: Oiga, ¿sabes qué? Yo creo que sobre las 9:15, porque vamos a darles una media horita de música, de este tipo de música sabrosa, y luego venimos con unos cuantos chistes, ¿qué les parece?
2: También.
0: Sí, para hacerle disfrutar a la gente que nos pide pan bendito, dice, oiga, esos chistes del chichico que son medios amargos, pero lo queremos escuchar.
1: De una, yo ya tengo mis cuantos chistes ahí, pero no van a reírse, pero ahí vamos.
0: No pasa nada, le echamos un poquito de sal.
1: De una.
0: ¿Sí o no?
1: Claro.
2: Ahí vamos con esa rocola buena, buenísima esa rocola,
0: Así que amigos, amigas, recuerda 103.7 y si no a través de www.coachiri.es, aquí nosotros te ponemos de todo, todo lo sabroso y todo lo bueno.

0: todos. Saludito para cuántos amigos, amigas, la gente de TikTok. Saludito para Alex Ayala. Un saludo para el DJ, dice para ti, para Diego. Un saludito para Toyo. Buenas tardes. Cómo no, para Sonic, ahí en el sector de Ecuador. Cómo no, para la gente de Murcia, para la prima. ¿Dónde está la prima? Saluditos. Buena tarde con esa música, activándonos en ese momento.
1: Activos, activos de Chachimbiro están saludando por aquí. Mi pana, el Perucho Elvis, que está por aquí. También estamos aquí con Leo y Dome, que están en sintonía desde Ecuador. Un saludo y un abrazo muy fuerte, que estamos a la distancia, pero todo bien desde acá.
2: Oiga, qué chévere los saludos, de verdad. A mí me gustaría enviar estos saludos súper chéveres y con esta canción, o sea, dedicarle también a mi tío Edison Bastidas, ahí en el sector de Calalberche, Toledo. ¿Cómo no? Muy buenas tardes, buenas noches, bienvenidos.
0: Vamos ahí con esa buena música, vamos a activarnos ahí. Estamos con esos poquitos y buenos saludos con toda esa gente positiva que estamos ahí escuchando lo que es Radio Ecuachiri 103.7 FM.
1: Sí, también un saludito para Mateo y a Eric, que se han unido, que están en sintonía desde Ecuador. Un saludo a mis bros que están aquí. No sé por qué están aquí, tienen que estudiar, pero un saludo.
0: Vamos ahí con esa música, Diego.
2: Oiga, le manda a saludar, ¿no? Que digas, a estudiar.

0: Bueno, amigos, amigas, ¿qué tal? ¿Qué les ha parecido este tipo de música? Oiga, recordar es volver a vivir, ¿sí o no?
1: Esta canción me hace recordar aquellos tiempos cuando era yo joven. No sé si ustedes conocieron ahí en Calderón, ahí una, a la vuelta. Yo ahí trabajaba.
0: Aquí ya está, pues aquí el portero.
2: Yo ni existía, güey.
0: Yo creo que fue un engendro de ahí, mijo. Claro. Claro. No, mentirita. Luego se vaya a resentir. Y luego vaya a querer llegar como el Walter a las 9 de la noche.
2: Castigado ahí.
1: Saludito para todos los amigos, amigas, la gente que está en TikTok, dice esa música muy buena. Saludos para María José, ahí en Murcia, la gente de Alicante también, buenas tardes. Saluditos para, ¿quién más está por ahí, por favor? Mayrita, tu sensación, a la gente de Zaragoza, buenas tardes. Saludito para Rusty.
0: Oiga, un día le vamos a invitar a Mayrita, ¿qué le parece?
1: Querrá venir, confirme la confirmación
0: por el para la confirmación del confirmado hoy, el año que viene.
1: Para Pelu, por favor. Para Atenea también que se escucha.
0: Claro, cómo no, a mi sobrina querida en el sector de Calarreche. Buenas noches, mi amorcito bello, un besito.
1: Marco Hernández, muy buenas tardes para Toyo, un radio escucha que siempre está activado con nosotros el día de hoy. También San Viernes, el que se llevó la camiseta totalmente gratis, ¿no? Saludito para Candela.
2: Un saludito para Daniel Chaguinga, que está en sintonía desde Ecuador también. Mis amigos de... Bueno, mi amigo del alma como un hermano para mí. Saluditos también para Dome, que sigue en sintonía con nosotros. Que es la primera vez que hago un live y se han estado uniendo ahí para escuchar.
0: Oiga, let's go. ¿Cómo dijo el amigo?
2: Daniel Chaguinga.
0: Oiga, ese efecto estuvo bueno. Daniel, por detrás. Daniel, oiga Daniel, yo creo que ha jugado espaditas de pequeño con aquí Let's Go. Que por eso le extraño y le quiero un montón.
2: No, es un amigo del alma ahí que era del colegio.
0: Dice que su amigo era el que ponía la espada y usted ponía el escudo.
2: No. Ahí sí no. Un amigo nada más. Un brother del alma ahí.
0: Eso es bueno porque aquí nos reímos, o sea, nos metemos con uno con otro, pero siempre con buena onda, ¿verdad?
1: Claro, ese claro, es el fin de semana del San Viernes aquí en Ecuachiri, chicos.
2: Ya comenzó, ya comenzó.
1: 7. Se viene DJ Let's Go, ya está listo y preparado para hacer las buenas y las malas, pero de sus buenas travesuras, ¿eh?
0: Claro, yo creo que sí, cuando marcamos las 21:12 Capicúa, ahora mismo podemos pedir un deseo, si alguien lo quiere, lo solicita.
2: Más malas que buenas.
0: Sí, usted
2: cree. Ahí vamos.
0: Oiga, ¿quién más tenemos para ahí? Saluditos.
1: Saludito para Saluditos. Mari es mi amor, dice, hola, buenas tardes, chicos.
0: Mari es mi amor, la verdad que desde el sector de Murcia, si no me equivoco, ¿verdad?
1: Vamos ahí, por favor, el WhatsApp de la radio también, saludito para Nelson. Buenas tardes, amigos. ¿Qué más? El WhatsApp de la radio ahí, los compis.
0: Oiga, no ve por ahí nuestro amigo Nelson, dice por ahí, amigos, ay, dice, soy una amiga más.
1: No. Ahí también saludito para Giovanni el Peluche.

0: No, pero así tampoco.
1: Dice, estás hecha la estúpida.
2: Oye, te salió igualito.
0: Sí, ¿no? Creo que
2: saludo para Candela también, Candela.
0: Un saludito,
2: desde que se conectó Rusty, no sé. Uy, eso sí, se prendió el WhatsApp.
1: Por ahí nuestro amigo Nelson dice, buenas tardes, amigos.
2: Vale, échele música, chicos, que estamos ahí activados el día de hoy, San Viernes, con los quieren? Super pelados.
1: ¿Será ya un par de cancioncitas más o ya comenzamos con un poquito de esa música que le gusta zapatear y vestirse de capariche?
0: ¿Será ya de ponerlo bueno o no?
1: Money de Pink Floyd. La buscamos. Pero pida antes.
0: Claro, más antes.
2: Saludito para mi amigo Arthur y para Giovanni. Buenas tardes de parte de Candela. Para Oscar, para Byron. Para Mari, es mi amor. Dice, activados en esta tarde, ¿eh? No se olvide el día de hoy, los super pelados de 6 de la tarde a 10 de la noche, chicos.
1: Tenemos un audio por ahí.
3: Un saludo ahí para Toti y una canción, a ver si la pueden poner de la vieja guardia. Se llama así, una canción de los de adentro. A lo bien, un saludo. Mucho que bacán.
1: Oiga, para nuestro amigo Bucho, buenas tardes, buenas noches. Le ponemos la que entró para adentro y salió para afuera, como usted vea, como usted.
0: ¿Cómo es eso? Un saludito también para Ecuador también, para mis primas que son como mis hermanas, para Jocelyn y para Vicky que están ahí en sintonía también.
1: Oye, usted empezó igual que nuestro amigo Nelson. Tiene primas por todas partes.
0: Claro.
1: Y encima que no hemos saludado.
0: Gringas de por ahí también.
1: No, nuestro amigo Nelson tiene primas ahí en Tokiuco. Tiene aquí en Villaverde Alto. Tiene el Legazpi. Las de Legazpi también.
0: Las de Legazpi, claro.
2: Prima, ahora le dice prima.
1: Las primas de Villaverde depende. Si es por nuestro trabajo, no creo que sean primas. Esas ya están entre primos y primas.
0: Uy, ahí sí,
2: Vamos, chicos, con esa música, ponele vibra y buena
1: sensación. A buscar una más, por favor. Vamos a buscar una más que nos pida un oyente.
0: ¿Una más?
1: Sí, una más. Ahora volvemos.

ya que estamos hablando, un abrazo fuerte y bien que me hacen acuerdo para mis primas. La de Chuchufindi, Toctiuco, la de San Carlos, la de Chillogallo, la de Gualaquiza, la de Loja. ¿What?

0: Como se dice por ahí, musicota, musicota, musicota. 21 con 29 minutos, amigos, amigas. La verdad que el tiempo pasa, pasa volando y no espera. La gente se va picando con la buena música que vamos colocando. La verdad que la gente ya, las hormonas están revolucionadas al 1000 por 1000. Y por ahí dice, ¿dónde terminamos la fiesta, chichico? A los amigos de Zaragoza, un saludo muy especial. Yo creo que vamos a irnos a terminar allá en Zaragoza o en Valencia. ¿Qué le parece? ¿Qué, ¿qué me cuenta usted?
1: Porque, no me lo he pensado, porque casi, casi que como que me han invitado a una finca. La otra semana pues casi me secuestraron.
0: Oye, es que dense cuenta que este fin de semana tenemos un puente bien largo.
1: No se diga más, no se diga más.
0: Yo le enseño el puente, o sea que hay, porque si le enseño otra cosa se queda locote. Por ella misma sale mi mujer. Qué mentiroso es.
1: No, gracias, de verdad, gracias. Y cómo decirles mil gracias a todos sus amigos, amigas, a la gente que de verdad nos reconoce cuando nosotros nos vamos a un sitio, de verdad. Jolín, tío, de verdad, lo que se arma. Lo que se arma y no se arma, chicos, de verdad. Estábamos en un sitio, pero dijimos que íbamos a estar solo ahí, ¿no?
0: Oiga, es verdad que, o sea, bajamos de la nada porque teníamos hambre. La verdad que saludos a todos los panas de Pan Bendito, quienes nos atienden bien. A usted le encanta el pincho, yo sé que por la noche le dan el pincho que usted quiere. A mí me entiende la pinchera y a usted le entiende el pinchero.
1: Un gusto y un placer de verdad estar compartiendo con todos los amigos, amigas, la gente que nos tiene muchísimo aprecio, de verdad, de la gente que cuando nosotros nos reunimos también, de verdad, un gusto y un placer estar compartiendo con todos ellos. De verdad.
0: Oiga, de hecho, déjeme darle un saludo muy especial a nuestro amigo José Luis, allá en Carabanchel. Buenas tardes o buenas noches. En el sector de Móstoles, como no, Polita, que sabemos que está sintonizando. Dice, ¿a qué hora entra el verdugo?
2: También. Un saludito también para el sector de Calderón Carapungo, para mi abuelita que me está escuchando. Qué emoción, la verdad, saber eso que me está viendo. Primera vez que enciendo un live. Y me está escuchando y me da mucha alegría.
0: Saludos a la abuelita, saludos a la abuelita, vea.
3: Me va a hacer llorar, loco.
2: Y también a mi madre que está en Estados Unidos. Y también para mi hermana que está allí también con ella. Un saludito y un abrazo muy fuerte, muy fuerte.
0: ¿En qué parte?
2: En Boston.
0: Boston.
2: Massachusetts, sí.
0: Oiga, qué chévere.
2: Están en sintonía desde allí, de toda parte del mundo.
0: Para que vea que llegamos a cada rinconcito, no solamente de aquí de España a Madrid, sino llegamos a un rinconcito de cada país, creo yo.
2: Sí, sí, sí.
1: Muchos amigos, amigas, la gente que ya ecuatorianos que han estado aquí.

0: distintas nacionalidades, ecuatorianos que están en distintos países, de verdad. Y nos siguen a través de las redes sociales, lo que es Ecuachiri, la www.ecuachiri, chicos, o la 103.7,
1: Como dice por ahí, la verdad que muchísimas gracias a la gente que se va dando cita a través del TikTok de cada uno de los compañeros. Como nosotros dijimos en su momento, nosotros damos tregua y damos pasión a lo que hacemos. Nosotros dijimos, a partir de septiembre, después de lo que pase lo que es la fiesta de la Virgencita, nosotros comenzaremos a hacer TikTok Live, comenzaremos a hacer regalos, traeremos a uno que otro artista, uno que otro DJ de los de la vieja guardia aquí con acetatos para que demuestren lo que antiguamente lo solían hacer.
2: Así es mi gente, estamos creciendo estos dos meses que nos ha costado la verdad, pero mucha gente ha estado tres meses. El
0: usted
2: tiempo pasa.
0: Usted se ausentó uno.
2: Claro, por eso está dos. Claro, por eso digo dos, pero no, ya tres meses, mi gente, y muchas gracias por ese apoyo y vamos creciendo, mi gente.
0: No, sí, de verdad, es el estrellado a DJ Let's Go con esa chicha. Ahora sí ha estado bueno, mijo.
2: Ya sabe. El otro estaba...
0: Demostró ser de Calderón el hombre, de verdad. Sí. Ahora sí vino con esa banda de 24. Poderoso. Todos los poderes vino ahora sí a mezclar.
1: Hombre normal. Sí ha estado haciendo San Viernes.
0: Amigo.
1: Normal, como tritos de por ahí. Los Duendes Verdes que andan por ahí por Villaverde. Saluditos a los amigos de Servipa, como no, buenas noches.
2: Claro.
1: Hoy en el sector de Vicálvaro, perdón que le corte.
2: No, siga.
1: Mándale saludo a su pana.
2: Sí, mi Nino que está en sintonía también con
1: ¿Cómo?
2: Querido.
1: Oiga, bien digo, a este muchacho le gusta jugar a las espaditas.
0: ¿Cómo dijo? ¿Mi niño o mi Nino?
2: Mi Nino.
0: Mi Nino.
2: Es un pana del trabajo y que está en sintonía con su esposa y su hija, que también va a ser padre nuevamente.
1: Felicidades.
2: Ya está en sus labores su querida esposa también.
1: Oiga, Let's Go, yo creo que su abuelita no le tiene que decirle que le mande tac tac a la pantallita, sino que le mande grrr a la pantallita.
2: Claro, bien activa ella también.
0: Saludo para DJ Chichico de parte de Roberto, DJ 13 dice.
1: DJ 13, ¿cuál es el amigo?
0: Roberto, DJ 13.
2: Roberto, creo que es de DJ Roberto, ¿no?
1: Hay tanto Roberto Ñaño, puta. Sí. Perdón. No, el vocabulario.
2: Roberto, un saludito.
1: Roberto, no. Este salió del ejército. Y también le gustaba jugar a las espadas.
0: El de la manguerita.
1: Manguerita. DJ Roberto, claro, hay que invitarle un día. Hay que invitarle al manguerón.
2: Escucha,
1: él no juega espaditas, él juega a las mangueras.
2: Ahí sí yo no sé, ahí.
0: También un saludito para Eric Alkinga también.
1: Oiga, él sí es el propio. Este manguera no se pisa, dice.
2: Un saludito para nuestro amigo Paul y para nuestro amigo Braulio de Móstoles, que está ya terminando su ruta y que va para su casita también.
1: Su ruta a las 2:36 a nuestro amigo Paul.
2: Recién. Don Braulio, que está...
1: Don Braulio. No. Si la mujer de Don Braulio me está escuchando, póngame atención. Yo le doy este consejo.
0: ¿Dónde estará?
1: ¿Dónde estará?
2: Ahí sí no sé, porque se termina.
1: No. De gana le vamos a hacer meter en problemas.
0: Oye, para el DJ Barcola.
1: ¿Quién dice?
2: ¿Quién manda?
0: Roberto Tototó.
2: Claro. Un saludito, Roberto, de aquí, de la Ecuachiris.
0: Él es el...
1: Barcola. ¿Sabe por qué? O sea, ya me lo dijeron. Ya me lo dijeron que hay un jugador que tiene la pinta que tiene aquí nuestro amigo del DJ Let's Go.
2: Mañana hay un partido y voy a estar en presencia ahí.
0: Amigo.
1: Claro. Ese que pasa a las aguas. Pachuchequi de los deportistas.
2: Un saludito para mi bebé que está también escuchando con mi querida esposa.
1: Yo pensaba que era otro bebé que tenía por ahí.
2: No, para mi bebé. Están escuchando ahí con mi querida esposa, están en sintonía. Un saludito y un abrazo que ya mismo les veo. Y voy a llevarle el pichito para que me dejen entrar, porque si no ya no se puede.
0: Pero ya no vamos para...
1: A la señora esposa de DJ Let's Go, que sepa que él llegó tarde a la radio, con eso lo digo todo.
2: Ella sabe. Ella sabe, sí. Porque si ella sabe todo, si no,
1: 21:37, amigos y amigas. Oiga, yo creo que la semana que viene vamos a tener una sorpresa muy grande y muy grata. Un DJ y locutor también a la vez, que creo que va a estar en nuestro staff de lo que es los Superpelados.
2: ¿Sorpresa?
1: Es sorpresa.
0: Saludito, por favor, a DJ Pollito. Ah, no, Pollito.
1: No, no, al Budo Pollito. No, es que claro, es que lo que pasa es que él le hace. Él para un TikTok está bien, porque hace gestos nada más. ¿Sabe? Hace gestos. Así como los vimos. Él no habla, él hace gestos.
0: Por eso dice un saludito para. Ya se me olvidó.
1: La comadre.
2: ¿Cuál?
1: Es así la barriga. Yo digo la comadre.
0: Un saludito para los Teletubbies, me dice.
1: Nada que los super pelados, los super Teletubbies. Oiga, si me apruebo los 21:38. Seguimos con buena música, que ya se termina.
2: Se termina ya. Pero vamos.

0: Señoras, señores, qué buenos temas, de verdad. Aquí lo pasamos súper chachipirule, como lo dice aquí mi compañero Walter Mix. Saludamos a uno de los panas súper chéveres, a nuestro DJ. Oiga, que lleva las gafas siempre, esas gafas súper cool. DJ Master Body, muy buenas tardes, buenas noches.
1: Saludos, saludos a toda esa people, ya de veras, la gente divertida y entretenida que desde Londres ahí se está reportando por acá para Mileska, también saludito para las amigas de Londres. Buenas tardes para el señor Master Body, un gusto que esté ahí con nosotros el día de hoy.
2: Bese, man. Un saludito para Ecuador y para Estados Unidos que siguen en sintonía. Madrecita querida, un abrazo fuerte y para tío Edu. Tía Doris, que sigue en sintonía también desde Ecuador. Los radio oyentes que están allí. Y pues nada, muy pronto nos veremos nuevamente. ¿Qué dice usted, Diego?
0: Oiga, la verdad que es chévere saber que la familia de Let's Go nos sigue aquí a través del TikTok de personal de él. O si no, también que sepa que nos puede sintonizar a través de las www.ecuasini.es. Y si está aquí en Madrid, a través de la 103.7. La cadena amarillo, azul y rojo. Esto de aquí es Radio Ecuasini.
1: Por favor, saludito a Chabelita.
0: Chabelona. Pero ven bien Chabelita, los saludos como es.
1: ¿Cómo es? Quiero que me siga,
0: Chabelita. ¡Chabelita! ¡Ay, Chabelita! ¡Ay, Chabelona! Chabelona.
2: Está bien, chicos. Muchísimas gracias por el día de hoy. Ya se acaba el tiempo. ¡Qué rápido pasó!
0: Oiga, ya que nadie da tac-tac a la pantallita, ya me doy yo mismo.
2: Claro, gracias. Claro, se hace famoso automáticamente, chico.
0: De hecho, también quiero enviar esos saludos súper especiales aquí a nuestro colega Giovanni Remix, desde el sector de Palla, si no me equivoco. Buenas tardes, bienvenido, ¿cómo estamos?
1: También, oye, saluda, porque si no, de ahí.
2: Estamos Parla, Arroyo Molinos, Getafe.
0: Mileska también, Mileska, ¿desde qué parte? Tiene el nombre ruso, de Rusia María.
2: De ahí mismo es.
0: Saludos a nuestra amiga rusa Walter, cuando nos visitas por... oiga, cuando tengas papeles. O si no, dese una vuelta por aquí a la amiga Mileska.
1: Ya no puedo bajar a México, ya no puedo bajar.
0: Es solamente puedo ir a Tokio. Pero a los bajos de Orense.
1: Saludo para DJ César Uriel también. Buenas tardes, chicos. La gente divertida el día de hoy. Buenas, chicos. 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Ecuachiri, ya lo sabes, la radio tricolor. Vamos a llegar ya a la recta finalísima con todos ustedes el día de hoy. A toda la gente que nos estaba apoyando al otro lado de el charco. Los superpelados.
0: En Londres, como dice su amiga.
1: Mileska.
0: Oiga, 21:56. 21:56, amigos, amigas.
2: Súbale.
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0: 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Esta canción les puedo dedicar a todos los amigos, escúchame, amigas, oyentes. Bien.

0: Hoy otra de nuestras canciones. Nos vamos despidiendo, amigos y amigas.
1: Juanito Chupín llegó muy tarde, mijo. Llegó muy tarde. Saludos a Juanito Chupín. Para todos esos colegas. DJ Master Body recién llegaba y me estaba embalando, dice. Ahí. Estamos desde las 6 de la tarde hasta las 10 de la noche, chicos. Los super pelados.
2: No sé, mi gente. Todos los viernes de 6 a 10 estamos aquí en sintonía para lo que ustedes quieran. Para lo que ustedes prefieran, estamos aquí. Cualquier canción que ustedes lo digan, yo se la pongo, mi gente. Yo se lo pongo.
1: Para que vean full chicha. Oiga. Oh, yeah. Chicha embaladísima.
2: Chicha live, chicha live.
0: Saludos a nuestro amigo Juanito Chupí, que acaba de llegar tarde, dice. Recuerde que póngase pilas. A ver si un día también le invitamos a él para que haga una de las suyas y le envíe también, ¿no? También. Esos saludos súper especiales a Paolita, con cariño.
2: ¿Será el apellido así o porque ya...?
0: De Chupín. Uf. Claro, Capariche de los duros. Hijo de Capariche. De ahí de...
1: ¿No será el de los payasos de
0: ahí? De allá mismo. ¿Del Inca, pues? No.
1: Los payasitos.
0: De los de Parla.
1: Él es, ¿no?
0: El correcto.
1: Él era, ¿no? Sí, confirme. Confirme.
2: No, ahí sí no vengo yo porque...
1: Guaricha, dice.
2: Dos días.
0: Sí, guaricha. Ahí es la guaricha la loca. La que quería que le ponga dos hijos. Que me los dijo.
1: Ah, el del Reina del Quinche,
0: Reina del Quinche, sí, de Parla. Que, sí. Así que saluditos a los amigos de Reina del Quinche, de Grupo de Payasitos. Reina del Quinche del sector de Parla. Que la verdad es que Dios le pague por la compañía que tuvo con nosotros el día 26 de octubre por la fiesta de nuestra querida patrona, la Virgencita del Cisne.
1: Ahí estábamos con todos sus amigos, amigas, la gente que ese día nos apoyó y disfrutó de la buena diversión que el día de ese día que estábamos ahí proyectando. Para el DJ Bombero, también que se estaba uniendo. Bueno, conmigo, un gusto y un placer, chicos, haber compartido en esa tarde fantástica, el día viernes. Estamos un viernes, un mes que se dedica solamente para todas aquellas bellas mujeres, el mes más bonito.
2: Bese, loco.
0: Oiga, me vino poeta encima de...
2: Ay. Viene tarde y viene poeta, ¿no?
0: Eso, mándale una mucha encima.
2: Así mismo.
1: Para Angie dice, oye, hay muchos saludos, chicos, que ya tenemos que dejarlo ahí, porque nos estamos despidiendo
2: ya
1: de los
2: tarde,
1: super
2: ya.
1: Pelados. Un gusto y un placer, chicos. Nos vemos.
2: Bueno, pues, mi gente, no se olviden que estamos aquí todos los viernes y pues nada, ya se acabó el tiempo. Muchas gracias por la sintonía del día.

0: Banchi, un saludito ahí a la distancia. Es la primera vez que enciendo el live por aquí y he tenido público a la distancia, pero he tenido. Un abrazo a mi gente y también a mi tía Doris y a mi tío Edu, que están por ahí también en sintonía. Muchísimas gracias por el día de hoy. Y todos los viernes de 11 a 4 de más o menos, sí, la hora ecuatoriana, pero de acá, hora de España, de 6 a 10. Chao mi gente, un abrazo y cuídense mucho. Ya nos vemos el día viernes siguiente. Chao.
1: Oiga, qué chévere, qué bonito, la verdad. Muchísimas gracias a cada uno de los compañeros, los cuales hemos hecho estas locuras desde las 6 de la tarde hasta las 10 de la noche. Oiga, de las 6 de la tarde hasta las 10 de la noche. Oiga, de mi parte, déjeme decirle que yo también le envío saludos a la vecina del trago, al vecino de las salchipapas, al vecino que me fiaba los tabacos, al vecino también de la carnicería, a la vecina de la panadería, la que me ponía los cachos. No, mentira, sí, más preángulos, amigos, amigas, de parte mío, pues ya saben, un apretón de mano para los colegas, un besito para las chicas, y si se portan mal, llámeme, que voy y les educo. Así que pónganse la pila, mi nombre es Diego Alexander, el Chichico DJ, que te acompaña en los Superpelados todos los viernes de 6 de la tarde a 10 de la noche. De mi parte, nos vemos, chao.

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